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1: Saludos amigos, muy buenas tardes. Bienvenidos a La Salud Natural. Siempre se lo recuerdo, estamos en directo y tenemos nuestro teléfono abierto. Este es el número que tienen que marcar si quieren realizar ya sus consultas al doctor. 981 13 44 33. También tenemos un contestador automático donde nos pueden dejar o bien su consulta o su nombre y número de teléfono para que nosotros les llamemos directamente. Este es el número del contestador. 902 13 44 33 y un correo electrónico donde por supuesto nos pueden hacer llegar todas sus consultas y las sugerencias que tengan para el programa. Es lasaludnatural@radiovoz.es. Y ya saben que todas sus consultas van a ser atendidas por el doctor Domingo Pérez León, especialista en medicina natural y especialista en medicina antienvejecimiento, al que ya saludamos. Doctor, muy buenas tardes.
2: Muy buenas tardes, Magdalena.
1: Pues vamos con las consultas que nos han ido llegando y que tenemos preparadas para el programa de hoy. Le escribe Alicia y dice que le salió un orzuelo y que ahora se ha vuelto a reactivar. Está en el párpado superior. Dice que lo tiene todo inflamado, también el párpado inferior. Se está poniendo agua tibia en compresas para ver si se le baja, pero dice que no avanza. Y le pide una recomendación.
2: Bien, sabemos que estos problemas que se producen en el párpado superior, este tipo de orzuelos, es una afectación directa de las glándulas de Zeiss y de meibomio. Sí. Son unas glándulitas que están especializadas en la producción de grasa. Esa grasilla es la que ayuda a lubrificar también a nivel de todo lo que es la estructura ocular externa, es decir, de la conjuntiva. Pues bien, cuando alguna de estas glandulitas de Zeiss y de meibomio se colapsan, o sea, se taponan, entonces sí. Empiezan a acumular grasa y acumular grasa y acumular grasa, esa grasilla que van soltando, sí. Y entonces se produce este problema que a veces termina también con un problema de blefaritis cuando hay afectación de más glándulas. Sí. Sabemos que el párpado superior, pues en realidad tiene relación con el bazo y sin embargo el ojo tiene relación con el hígado. Es decir, ¿por qué puede estar apareciendo estos orzuelos? Pues sabemos que ciertos alimentos pueden perturbar el funcionamiento de bazo y sabemos que el sabor dulce tonifica al bazo. Entonces, dirán, bueno, pues si lo tonifica será bueno. Pero claro, un exceso de tonificación es lo que provoca una alteración directa en el bazo por un hiperconsumo de pan blanco, arroz blanco, pastelería, bollería, patata, pizza, pasta y azúcar. Son alimentos de naturaleza dulce y claro, una sobreestimulación del bazo puede afectar a su estructura de referencia, que es el párpado superior. Sí. Entonces, está bien lo que está haciendo, poner calorcito para que se dilaten estas glandulitas y esto favorece la eliminación de esa grasilla que se va acumulando produciendo un orzuelo. Pero sí. También sería bueno que tomara lactoferrina. Sí. Precisamente el laboratorio Stone Hill tiene un preparado a base de lactoferrina inmuno. Sí. Se llama lactoferrina inmuno C de Stone Hill. Con vitamina, sí. Con un poquito de D, y tendría que tomar pues una cápsula antes del desayuno. ¿Por qué? Pues sabemos que lo que es la lágrima del ojo, sí, sí, es muy rica en lactoferrina, y precisamente es la lactoferrina la que nos ayuda a luchar contra patógenos que pueden entrar por vía externa. Entonces, actuaría pues como un antibiótico natural, evitando que se produzca un sobrecrecimiento de bacterias o de virus que pueden llegar directamente a la conjuntiva. Sí. También hay un preparado, pero no sé si ya en la actualidad lo están fabricando, que sí. Es lactoferrina, pero en spray liposomado, que pregunta a ver lactoferrina, creo que es del laboratorio Sesderma, sí. Lactoferrina liposomada, en spray ocular y se cierra el párpado y se aplica directamente una aplicación o dos aplicaciones para que pueda bañar directamente el párpado superior. Y sí. A través de estos liposomas, pues la lactoferrina entra a través del párpado al interior de las glándulas de Hayes y de meibomio para evitar que se sobreinfecten y produzcan ya pues un acúmulo de grasa infectada que se podría evitar si tenemos unos buenos niveles de lactoferrina. Entonces, que aplique lactoferrina inmunodelatores Don Gil, una diaria, a ver si puede localizar de laboratorios Sederma la lactoferrina liposomada en spray, aplicada directamente en el párpado afectado, y que siga con el calorcito, porque el calorcito dilata, digamos, porque cada pestaña termina, cada glándula de Hayes y de meibomio terminan en una pestaña. Y si esa pestaña está obstruida, no deja salir esa grasilla que producimos a través de estas pequeñas glandulitas. Entonces, bueno, y que cuide la nutrición y la alimentación, evitando alimentos altamente refinados o altamente procesados para que no alteren, no perturben el funcionamiento del bazo y que esta alteración del bazo se exprese directamente en el párpado superior.
1: De acuerdo, doctor. Pues vamos con otra consulta. Recuerdo, estamos en directo conversando con el doctor Domingo Pérez León. Si le quieren hacer su consulta, este es el teléfono que tienen que marcar, 981-13-44-33. Le escribe una oyente y dice que es una consulta para su marido, que tiene hernia discal y mucho dolor, tanto que no le deja dormir. Dice que está siempre tomando antiinflamatorios. Le pide una recomendación.
2: Bueno, podemos indicarle en nivel flex tomar dos cápsulas antes del desayuno y de la comida. Sí. Lo vamos a combinar también con Tendiplus, una cápsula antes del desayuno, comida y cena. Y como veo que ahí tiene mucho dolor, lo podemos combinar también con la cúrcuma, Curcusan, que es una cúrcuma liposomada que no necesita pimienta para entrar a las estructuras que están inflamadas. Y tendría que tomar de esa curcusán una cápsula 5 minutos antes del desayuno, comida y cena. Externamente se puede aplicar la crema Artifin, que es una crema con efecto calor. Y este efecto calor pues también puede aliviar el dolor o la inflamación o la contractura que pueda tener a nivel muscular. A veces no hablamos del baño osmótico de sal. Hay un baño que se llama baño osmótico de sal. Lo que sucede es que ahora en la actualidad pues todo el mundo pone duchas y quita la bañera. Pero en la bañera, si ponemos el agua a 39-40 grados con 2 kilos de sal marina o el magnesio Santa Isabel, 2 kilos de magnesio Santa Isabel aplicado directamente en el agua a 39-40 grados, nos sumergimos dentro de la bañera unos 15 o 20 minutos con la precaución de que puede bajar un poco la tensión arterial. Y una vez que ya hemos estado unos 15 o 20 minutos con una toallita, un albornoz, nos tumbamos en la cama o en algún lugar que tengan de la casa y nos mantenemos así una media hora relajando la musculatura, porque realmente cuando hay tensión, hay contracción de los músculos paravertebrales, esto es lo que provoca un aumento de presión entre las vértebras y esto provoca que a veces se produzca una protusión o produzca incluso un problema de hernia discal. Si todo esto pues lo combina con, bueno, lo que es el baño osmótico de sal, lo puede realizar directamente en su casa. Y sería bueno que hablara con algún fisioterapeuta para que aplique un tratamiento de estiramientos musculares, un tratamiento de rehabilitación para recuperar lo antes posible toda esa tensión, todo ese problema que tiene a nivel de sus vértebras lumbares.
1: De acuerdo, doctor. Pues vamos al teléfono. Nuestro número abierto, 981-13-44-33. María, buenas tardes.
3: Hola, buenas tardes. Gracias por darme esa oportunidad. Doctor Pérez León.
2: Hola, María. Buenas tardes.
3: Buenas tardes. Yo tengo... Me mandaron una carta del médico que tengo los huesos y los tengo tan mal que no puedo ni siquiera dormir por la noche.
1: Vaya.
3: Me dan, bueno, pongo cremas y cremas, pero no,
2: pero
3: no soy capaz.
2: ¿Pero que le han dicho? ¿Que tiene artrosis o que tiene osteoporosis?
3: No, que tengo, que los huesos que están muy mal.
2: Bien. Bueno, decir que los huesos están muy mal se puede referir a que tiene osteoporosis. Normalmente, realmente la osteoporosis no duele en general. Es una enfermedad silenciosa. Seguramente que lo que tiene es artrosis. Y claro, detrás de una artrosis están los músculos, los tendones, las aponeurosis, que generan, que producen también dolor.
3: Pero en realidad, duelen mucho, ¿eh?
2: En realidad el dolor se focaliza mucho más en los tejidos blandos. Bueno, pues aquí vamos a recomendarle Nivelflex, dos cápsulas antes del desayuno y de la comida. Lo vamos a combinar con TendiPlus, una cápsula antes del desayuno, de la comida y de la cena. Y como antiinflamatorio también natural, Curcusan, que es una cúrcuma liposomada, una cápsula antes del desayuno, de la comida y de la cena. Externamente se puede aplicar la crema Artifin, que tiene un efecto calor, en la zona específica y concreta donde sienta el dolor, porque ¿hay alguna parte de su cuerpo que le duele más que otra?
3: No, casi todo, mal, casi todo. Los huesos, la espalda toda, los brazos, las piernas son los que menos me duelen. Las caderas me duelen, pero luego las piernas abajo sí. No me duelen como lo otro. Me duelen, me duelen como normal, pero sí. lo otro es que vino así de repente.
2: De repente. Bueno, pues entonces Nivelflex, el TendiPlus, el Curcusan, la crema está con efecto calor, Artifin, en las zonas doloridas. Y dentro del plano macronutricional, pues evitar el tomate, la patata, el pimiento, la berenjena. Son alimentos que enfrían el riñón y sabemos que todo lo que puede enfriar el riñón puede afectar directamente a las lumbares, a las caderas, a las rodillas, a los brazos. Entonces, evitar estos alimentos, los puede consumir de vez en cuando, pero intentar evitarlos para que no afecten a su problema. ¿Usted tiene ahora sobrepeso o de peso
3: 50.
2: Está bien? 50 kilos. Ah, está
3: ni
2: bien.
3: Ni subo
2: entonces,
3: ni bajo.
2: Está bien entonces, sí.
3: Por muchos años llevo así.
2: Bueno, pues prueba a ver con todo esto, a ver si aliviamos.
3: Pues un millón de gracias
2: dolores,
3: por todo, ¿eh?
2: Claro,
3: gracias.
2: Porque todo esto produce un deterioro importante en su calidad de vida.
3: Oh, no se imagina, nadie lo sabe más que a usted le pasa.
2: ¿Se nota muy cansada también? ¿Muy cansada?
3: Cansada y todo. Dolores y ya uno no sabe, si no tuviera mi
2: nota,
3: marido, ya hubiera desaparecido.
2: Y se nota un poco baja de ánimo entonces, ¿verdad?
3: Sí.
2: Baja de ánimo. Bueno, hay que decirle también que cuando tenemos baja la serotonina, sentimos y percibimos con mayor intensidad las señales del dolor. Porque veo que hay un trasfondo en su caso, que no me había comentado antes, que la pérdida de su marido, pues esto ha dejado un poco ahí...
3: la pérdida de mi marido, no, gracias a Dios no lo he perdido. Pero él, vamos a vivir con una persona que le quiere, usted que le quiere tanto a esa persona, y usted está mal, y no sabe, y es muy complicado.
2: Ah, que es complicado. Bueno, pues tome, hay un preparado que le puede venir muy bien para mejorar el estado de ánimo, Cal Plus, una cápsula 5, sí, que aporta triptófano para que fabrique serotonina, porque ya le digo, cuando la serotonina está baja, sentimos o percibimos con mayor intensidad las señales del dolor. Entonces hay que tenerlo también en cuenta porque la veo un poquito baja de ánimo.
3: ¿De acuerdo? Gracias. Un millón de gracias, ya llevo tantos años oyéndolo.
2: Bueno,
3: desde que me vine de otro país, que allí también había muchísima medicina natural. Que me vine, bueno, no, nunca dejé de Radio Voz, nunca dejé. Si voy a caminar, siempre llevo la radio conmigo para oírlos a ellos.
2: Qué bien. Bueno, tenemos aquí un oyente fiel de Radio Voz.
3: Sí, es el único que miro. Porque han sido muy buenos para muchísima gente, porque tanta gente como yo o otras cosas, porque oyen, no saben, y aprendemos tanto para ayudarnos, y ustedes son tan buenos todos, pues eso parece que hay poca gente así, ¿eh?
1: Pues muchas gracias.
2: María.
3: Bueno, pues adiós. Un millón de gracias.
1: Adiós.
3: Gracias,
1: buenas tardes. Adiós, María. Adiós. Doctor, Begoña le hace una consulta, dice que qué recomendación le haría para el hongo cándida, que de vez en cuando lo tiene. Dice que ahora que está con una crisis, no muy grave, pero que por supuesto tiene picores y todo lo que trae la candidiasis.
2: Bueno, los hongos, las candidiasis, son un problema realmente importante. Y sabemos que el cuartel general de los hongos, de las cándidas, es precisamente el intestino. Entonces, por un lado, hay que, desde el punto de vista macronutricional, sabemos que a las cándidas les encanta el azúcar. El azúcar bien directo, o el pan blanco, el arroz blanco, la pastelería, bollería, la patata, la pizza, la pasta y el azúcar. Entonces, hay que matar de hambre a la cándida evitando este tipo de alimentos. Y vamos a darle un tratamiento así completo, de larga duración, porque son muy rebeldes las cándidas y necesitan de un tratamiento muy continuado. Pues vamos a indicarle del laboratorio Servoplanet Diviofen, que hay que tomar del día 1 al 48 dos cápsulas 5 minutos antes de la comida, del día 1 al 48. A partir del día 48 se deja de tomar y empezamos con Colostris, que se toma una cápsula 5 minutos antes de la cena, desde el día 49, es decir, desde que dejamos de tomar el Diviofen, hasta el día 120. Y después, Diesbiodren en gotas, 20 gotas con medio vasito de agua, tres veces al día, fuera de las comidas, desde el día 1 al 120. Desde que es un tratamiento de larga duración, que va de alguna forma en este protocolo. Y esto es un protocolo muy intenso para terminar con las cándidas.
1: De acuerdo, doctor. Pues vamos también con otra consulta. Dice nuestra oyente que le han diagnosticado incontinencia urinaria. Orina cada momento, nos comenta, y en la noche no puede dormir bien porque se despierta cada dos horas y ya que se le llena la vejiga. Le pregunta si tiene algún consejo o algo que le pueda mejorar.
2: Bueno, aquí podríamos indicarle, Mundo Natural tiene un preparado llamado Oricontrol, que es un extracto concentrado de pepita de calabaza, y tendría que tomar aproximadamente pues dos cápsulas unos 5 minutos antes de la cena. También puede realizar la tabla de ejercicios de fortalecimiento de la musculatura del suelo pélvico, la tabla está de ejercicios de Kegel, y si no tiene, pues se la podemos hacer llegar para que pueda fortalecer lo que es la estructura muscular del suelo pélvico. Pero a veces encontramos que a pesar de hacer estos ejercicios, a pesar de tomar este preparado que es el Oricontrol, pues hay personas que están, cuando están tumbadas en posición horizontal,

0: Tendría que tomar aproximadamente pues dos cápsulas unos 5 minutos antes de la cena.
1: Sí.
0: También puede realizar la tabla de ejercicios de fortalecimiento de la musculatura del suelo pélvico, la tabla esta de ejercicios de Kegel,
1: Sí.
0: y si no tiene, pues se la podemos hacer llegar para que pueda fortalecer todo lo que es la estructura muscular del suelo pélvico.
1: Sí.
0: Pero a veces encontramos que a pesar de hacer estos ejercicios, a pesar de tomar este preparado que es el Oricontrol, pues hay personas que están, cuando están tumbadas en posición horizontal, hay un estímulo de un eje hormonal que se
1: Sí.
0: llama sistema RAS, sistema renina-aldosterona-angiotensina.
1: Sí.
0: Sería bueno que hablara con su médico para que le hiciera un estudio de este eje hormonal que se llama sistema RAS, sistema renina-aldosterona-angiotensina, porque cuando está muy hiperactivo y se pone más activo cuando estamos en posición horizontal, pues está produciendo y produciendo y produciendo y produciendo orina, y claro, hay que orinar, y orinar, y orinar todo lo que estamos produciendo.
1: Claro.
0: Entonces, si es este problema, hay que intentar evitar los alimentos crudos, o sea, todo lo que
1: Sí.
0: son verduras crudas, todo lo que sea fruta cruda, todo eso produce frío, frío en el riñón. Hay que intentar evitar todo eso. Y hay un chinasor, que es el chinasor número 2 de sodio natural, tomando dos cápsulas por la mañana y dos cápsulas antes también de la cena. Esto ayuda a calentar un poquito ese riñón para que sostenga, para que aguante mejor el tema de la orina.
1: Sí.
0: También hay, no sé si tú conoces las alubias azuki.
1: Sí, que
0: Alubias azuki.
1: tonifican el riñón.
0: Eso es, tonifican también el riñón. Son un
1: Sí.
0: tipo de alubias que se producen en terreno volcánico. Entonces, toda la
1: Sí.
0: riqueza telúrica de ese terreno volcánico se transmite a través de las alubias azuki y también producen un efecto de tonificación a nivel del riñón. Después también a nivel ya de aparatología, a nivel de centros o de consultas, hay un tipo de dispositivos que te es como una silla, te
1: Sí.
0: sientas encima de ella y produce una serie de impactos en toda la musculatura del suelo pélvico que a lo mejor pues en poco tiempo has realizado como 80.000 contracciones de los músculos del suelo pélvico. Eso no lo
1: Así.
0: haces si tú por tu cuenta realizas la tabla de ejercicios de fortalecimiento de la musculatura del suelo pélvico. Esto
1: Sí.
0: pues hay algunos centros, no sé si en Galicia encontrarán este tipo de dispositivos, yo creo que sí. En Madrid sé que hay algunos centros que lo tienen y bueno, es otra posibilidad terapéutica para que puedan echar mano de ella, porque sé que este es un problema muy importante y que produce un deterioro también de la calidad de vida. Porque
1: Claro.
0: fíjate, hay personas que a veces nos vienen a la consulta y
1: Sí.
0: para venir a la consulta ya establecen un control de qué bares o qué cafeterías están en ese trayecto para que
1: Sí.
0: si tienen ganas de orinar, pues saber ya a dónde tienen que ir. O
1: Ajá.
0: sea, y claro,
1: Bueno.
0: todo esto complica un poco
1: Claro.
0: todo lo que es la
1: El día a
0: vida
1: día.
0: rutinaria del día a día, ¿eh?
1: Exacto. Sí.
0: Entonces, bueno, pues que
1: Bueno.
0: pruebe con todo esto y que sepa que hay también este tipo de dispositivos.
1: De acuerdo. Pues vamos con una consulta que ha
0: En
1: llegado
0: concreto creo que se llama Enseña, el aparato
1: Enseya.
0: que Enseña se llama, sí.
1: De
0: Lo
1: acuerdo.
0: pueden ver en Internet.
1: Pues vamos con una consulta que han dejado en nuestro contestador automático.
2: Es una consulta con respecto a mi madre. Ella tiene extirpado el 80% del colon y parte del intestino delgado. Y la pregunta era si son recomendables los probióticos.
0: Sí,
1: A ver.
0: realmente los probióticos son interesantes para cualquier situación, porque ¿quién vive dentro de nosotros? Viven las bacterias, bacterias
1: Sí.
0: buenas, saprofitas, amigas. Si estas bacterias pues no son las adecuadas, pues esto pues nos puede llevar alteraciones,

0: activaciones a nivel intestinal con formación de gases, inflamación abdominal. Y claro, aquí, si le han silbado un 80% del colon y una parte del intestino delgado, es posible que tenga un tránsito intestinal más acelerado. Y sabemos que la composición de las bacterias pues pueden estar alteradas, porque normalmente el 70% de las bacterias que tenemos a nivel intestinal las tenemos en el colon, pero si ha sido extirpado un 80%, pues esto puede generar distintas alteraciones, disfunciones a nivel de esa microbiota del intestino. Entonces, una casulita diaria de Simbioline Megaflora, yo creo que le puede venir muy bien hacer cura. Por ejemplo, tomarlo 2 meses, descansar uno, volver a tomarlo otros 2 meses, descansar otro mes, o tomarlo de lunes a viernes y descansar sábado y domingo.
1: Ajá, bien, con esa pauta, ¿no, doctor, entonces?
0: Así es, sí.
1: De acuerdo. Pues vamos también con otra consulta. Le escribe un oyente y dice que quiere que le aconseje en su caso. Dice que hace 3 o 4 veces la deposición en las mañanas y se levanta bien y la hace normal, pero luego aparece una diarrea y dice que normalmente es así. Le pide una recomendación.
0: Bueno, si tiene diarreas, esas que son blandas o semilíquidas, pues es indicativo de que tiene un tránsito intestinal acelerado. Y esto, pues tarde o temprano, pues produce déficit de algún nutriente, porque no da tiempo que se asimilen, se absorban las vitaminas o minerales que entran a través de la macronutrición, es decir, de la alimentación que está tomando en el día a día. Sí. Entonces, yo le aconsejaría el Saccharomyces boulardii de 300 miligramos, una cápsula unos 5 minutos antes del desayuno y de la comida. Esto lo aconsejamos mucho también cuando el paciente ha tenido que tomar antibióticos y quedan pues problemas de diarreas. Y el Saccharomyces boulardii se estimula una inmunoglobulina, que es la inmunoglobulina A, que es una defensina, que pues ayuda a calmar el intestino. Y lo podemos combinar con la Tiviane tolerance, que como su nombre indica, da calma y tolerancia a nivel intestinal. Una cápsula de la Tiviane tolerance unos 10 minutos antes de la cena. O sea, desayuno y comida, Saccharomyces boulardii, y en la cena, la Tiviane tolerance.
1: De acuerdo. Pues doctor, con esta recomendación hacemos un alto y nos vamos a publicidad y luego con otros contenidos. Muchísimas gracias.
0: Muy bien.
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10: Muy buenas tardes, Magdalena.
9: ¿Cómo va el verano?
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10: 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Uh-huh. Pero eso sí, ya saben nuestros oyentes, protegemos por fuera con esas cremas protectoras. Pero hay muchos oyentes que no sabían que también se protege por dentro, que también ayudamos a protegernos del sol frente al daño oxidativo y el envejecimiento celular, sí, reduciendo los radicales libres, gracias a productos como este, el Beauty, que contiene en cada vial los 5.000 miligramos de colágeno hidrolizado, que ya decíamos a los oyentes que es perfecto para enlentecer, ¿no?, nuestro envejecimiento, sí, pero además contiene ácido hialurónico. Y esto uh-huh, le gusta mucho a nuestras oyentes, sí, porque este hialurónico, al ingerirlo, nos va a ayudar a rellenar e hidratar nuestras arrugas. Sabemos que hay oyentes que por la noche pues aplican pues cremas con hialurónico. Perfecto. Sí. Hay que aplicar el hialurónico en la piel a nivel dermatológico y también por vía sistémica. Tomar el ácido hialurónico, que nos va a ayudar por dentro y por fuera, este ácido, a rellenar e hidratar nuestras arrugas. Por supuesto, va a tener vitamina C, porque ya es un potente antioxidante, igual que la vitamina E, que también contiene.
9: Sí.
10: Y las semillas de uva, que es otro potente antioxidante que va a proteger a nuestras células del daño oxidativo. O sea que a nivel de protección, las ampollas de Beauty In Out contienen las semillas de pita de uva, la vitamina C y sí, la vitamina E. Esos tres son unos grandes tres potentes protectores, antioxidantes y reductores de los radicales libres. Y además, cada ampolla que nos bebamos, que sabe a frutas del bosque, contiene minerales. Sí. Tiene zinc y selenio, que eso es perfecto, Magdalena, para el mantenimiento de nuestro cabello y de nuestras uñas. Así que es un suplemento muy completo.
9: Es un suplemento que todos tenemos que tomar en verano para minimizar los riesgos y los efectos del sol en nuestra piel. 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
9: 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Recuérdanos, ¿para qué sirve el glutatium, además de esa capacidad antioxidante que tiene?
10: Sobre todo es antioxidante. Sí. Y desintoxicante celular. El doctor siempre dice que este glutatión reducido liposomal es el protector del pulmón. Además, el glutatión reducido liposomal, el del punto verde, nos gusta porque es liposomal, nos ayuda a asimilar mejor el producto y que protegerlo del ácido del estómago. Eso está muy bien, ¿no? Y facilita la entrada directa a las células. O sea, este glutatión tiene como acceso directo a las células y además nos protege del ácido del estómago. Además, contiene también vitamina C, que es una sinergia antioxidante, ¿no? Que ayuda a regenerar también este glutatión reducido. Así que es un desintoxicante hepático.
9: También,
10: También protege del estrés oxidativo, que eso es muy importante. O sea, aumenta la longevidad, también retrasa el envejecimiento celular. Eso es algo que siempre lo tenemos presente en los suplementos, ¿no, Magdalena? En el programa de Salud Natural. Es un producto que le gusta mucho al doctor Domingo Pérez León porque es un buen potente inmunológico.
9: Sí.
10: Ayuda a mantener la función mitocondrial y los linfocitos, ¿no? Y reduce las inflamaciones en las vías aéreas. A veces tenemos un poco de congestión y pasa muchas veces en verano también.
9: Para todas las personas que tengan problemas de pulmón, pero para los que necesiten oxigenar un poquito más y mejorar las condiciones pulmonares. Especialmente estoy pensando en los fumadores, que según nos dice el doctor, consumen toda la vitamina C y el glutatión al fumar.
10: Efectivamente, para los fumadores es perfecto. Además, eso ayuda pues eso a nuestro sistema inmunológico en caso de que tengamos las defensas bajas.
9: Sí.
10: Colabora también, ¿no? O sea, la reducción del estrés oxidativo en el tejido pulmonar, como tú bien decías. También nos ayuda a la recuperación muscular, ¿no?
9: También, claro.
10: O sea, disminuye. Sí, porque disminuye un poco la acumulación del ácido láctico a nivel muscular. Ayuda, ¿no? A recuperar ese daño muscular. Y cómo no, como es un potente también antioxidante, ayuda a frenar el daño celular, ¿no? Provocado por el exceso de radicales libres.
9: Sí, que ahora con el verano más de uno los traeremos, con el sol y con los cambios de alimentación y todo lo que hemos ido haciendo.
10: Y en casos también que hay oyentes que, pues, que tienen una sobrecarga de toxinas, ¿no? Y esa sobrecarga, ¿dónde afecta? Pues en el hígado. Afecta en el hígado. Entonces, a nivel hepático, nos va a ayudar a procesar esos metabolitos en fase de desintoxicación celular.
9: Nos insiste mucho el doctor, en esa depuración hepática, fase 1 y fase 2, y hay que atender especialmente a la fase 2, porque muchos productos solamente llegan a la fase 1, pero este glutatión ayuda a eliminar las toxinas que se van acumulando en esa fase 2 del hígado, que parece ser que es un poquito más lenta.
10: Efectivamente, actúa, como tú bien dices, en la fase 1 y 2 de la desintoxicación hepática, y en aquellos casos en los que cualquier oyente pues tenga un poquito de metales pesados en su organismo,
9: también
10: este glutatión reducido liposomal nos va a ayudar a eliminar, facilitar esa eliminación de esos metales pesados, así que ayuda a esa desintoxicación hepática. 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
10: Muchas gracias a ti, Magdalena. Y ya sabes, Magdalena, hasta la semana que viene, que ya queda poquito agosto, ya nos queda poquito, pero bueno, nos quedan 15 días.
9: Estamos en la recta final todavía disfrutando.
10: Pues nada, Magdalena, hasta la semana que viene y a nuestros oyentes que sigan disfrutando de la playa y del buen tiempo.
9: Un abrazo.
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9: Continuamos
1: Estamos en directo con todos ustedes, teléfono abierto 981 13 44 33 y tenemos el gusto ya de recibir al doctor don José Luis Vázquez, que ya saben, atiende todas sus consultas. Bienvenido, doctor, buenas tardes.
12: Hola, muy buenas tardes, bien hallada a ti, a toda la audiencia, un abrazo.
1: Hablemos, doctor, de las malas digestiones, la acidez, el ardor, el reflujo. ¿Qué podemos hacer para proteger nuestro estómago y a la vez, por ejemplo, también ayudar a limpiar el hígado y evitar molestias?
12: Bueno, pues hay un complemento específico para ello, un excelente complemento para mejorar el proceso digestivo.
1: Sí.
12: Viene en forma de viales, se llama Gastrialoe.
1: Sí.
12: Y este gastrialoe se tomaría en el primer envase dos viales diarios, uno antes del desayuno y otro antes de la cena, y luego los siguientes que tuviéramos que tomar hasta normalizar totalmente el proceso digestivo.
1: Sí.
12: Tomaríamos ya un vial diario nada más antes del desayuno. Es un complemento totalmente natural a base de sustancias naturales como la aloe vera, la colina, el delmodio, la papaya, el boldo, etcétera.
1: Uh-huh.
12: Totalmente natural, compatible con cualquier tratamiento médico y dando un resultado excelente.
1: De acuerdo. Bueno, pues esa es la recomendación del doctor para estos problemas estomacales o del aparato digestivo, gastri aloe. Y, doctor, ¿qué podemos hacer? Estamos un poco preocupados por nuestra piel. A veces nos salen manchas, ahora con el verano nos tememos lo peor, las arrugas. ¿Qué recomendación nos puede hacer?
12: Bueno, primero, no ser pesimista. Y sí. Después, prevenir. Y para sí. Prevenir hay un tratamiento y para curar, si no hemos tenido la precaución de prevenirlo, hay un tratamiento excelente que consta de dos complementos. El primero es a nivel tópico, es una crema
1: sí.
12: Que se llama Celularis Omega 3, a base, como su nombre indica, de ácidos insaturados Omega 3, aceite de argán, de karité, rosa mosqueta, ácido hialurónico, colágeno, no engrasa sí. La piel, se absorbe rápidamente
1: sí.
12: Y está dando un resultado excelente para cualquier problema de piel que podamos tener y sobre todo si además lo combinamos con un tratamiento por vía interna, unas cápsulas totalmente naturales, a base de vitaminas, de minerales, de colágeno. Lleva también una serie de plantas como la selenoa repens, el bambú,
1: sí.
12: Del que debemos de tomar 3 cápsulas al día, una después de cada comida. Son cápsulas totalmente naturales que contienen vitaminas, minerales, colágeno,
1: sí.
12: Una serie de plantas como la selenoa repens, el bambú, etcétera. Y con estos dos complementos vamos a tener el mejor tratamiento para cuidar nuestra piel o prevenir el exceso de sol, el daño que puede las altas temperaturas producir en nuestra piel de deshidratación,
1: sí.
12: Manchas solares, etcétera, con este complemento que está dando un resultado excelente, pues vamos a pasar un verano sin ningún problema de piel. Al
1: pues
12: revés,
1: sí.
12: Vamos a salir final del verano mucho mejor que hemos entrado.
1: Pues eso es lo que queremos, doctor. Vamos al teléfono, que tenemos a María, que quiere realizar una consulta. María, buenas tardes.
13: Hola, buenas tardes.
12: Hola,
13: doctor,
12: María.
13: Yo quería exponerle el caso de mi marido, que lleva 1 año y 8 meses con un dolor herpético. Tuvo el herpes zóster justo hace 1 año y 8 meses, y le afectó a la mitad de la cabeza, a un lateral, afectándole
12: vaya,
13: también afectándole el oído, pero hasta el día de hoy aún sigue con dolor. Lleva con gabapentina, estuvo en la unidad de dolor con la capsaicina, ya no sabe qué hacer, sigue con dolor y está desesperado. ¿Qué puede hacer?
12: Bueno, vamos a intentar solucionarle el problema, confío en ello, tomando 2 complementos. El primero
13: sí,
12: son unos viales que se llaman Defemital,
13: B.
12: Defen Vital.
13: Defen Vital.
1: Sí.
12: Sí, este complemento le sube las defensas para acabar con el herpes zóster que tiene, que no está controlado del todo cuando tiene todavía ese dolor. Y va a tomar de este complemento que viene en forma de viales totalmente naturales, por supuesto. Va a tomar dos viales, el primer envase diarios, uno antes del desayuno y otro antes de la cena, para hacer un tratamiento de choque cuanto antes se recupere. Y luego, si necesita seguir tomando este complemento, este de FEMVITAL, ya tomaría un vial nada más antes del desayuno. Y además, para calmar ese dolor, va a tomar un algérico antiinflamatorio totalmente natural a base de cúrcuma, la cúrcuma más biodisponible que hay en el mercado. No lleva pimienta negra para evitar que nos irrite el estómago. Viene además potenciada con silicio y ascorbito para una mayor acción analgésica y antiinflamatoria. Y va a empezar tomando tres cápsulas de este complemento que se llama Fitocur.
13: Fitocur.
12: En Francia. Sí, lo ha dicho usted perfecto, lo ha cogido a la primera. Y va a empezar tomando...
13: Perdón, ¿y la dosis cuál me dijo? Fitocur.
12: Estaba diciéndoselo. Tres cápsulas diarias al principio, una después de cada comida, y según se vaya encontrando mejor, con menos dolor, gracias a la acción del Defen Vital, pues puede disminuir el Fitocur a dos cápsulas diarias, a una, las que necesite para no pasar dolor a lo largo de toda la jornada.
13: ¿Podemos repasar, por favor? El Defen Vital Vial es uno al desayuno.
12: Y otro en la cena, el primer envase.
13: Y otro en la
12: dos
13: cena.
12: Dos al día. Y luego ya los más viales que debe tomar, los siguientes envases, con que tome un vial diario antes del desayuno de Defen Vital es suficiente. Y el Fitocur, para calmarle el dolor, que empiece tomando tres cápsulas diarias, una después de cada comida, y luego según se vaya encontrando mejor, gracias a la acción del Defen Vital, pues ya lo puede ir disminuyendo a dos cápsulas al día, una de las que necesite para pasar el día sin molestias, hasta que quede totalmente curado y no necesite tomar ni el Defen Vital, ni el Fitocur, ni nada de eso.
13: De vale, ¿y esto durante cuánto tiempo más o menos, doctor?
12: Pues eso, son productos totalmente naturales, sin toxicidad, sin efectos secundarios, y el tiempo que sea necesario para ponerse completamente bien, recuperar totalmente la vitalidad.
13: Una pregunta, él es cardiópata, ¿es compatible esto?
12: Sí, estos son productos naturales, sin toxicidad y sin efectos secundarios, compatibles con cualquier tratamiento médico y tienen el 100% de seguridad de no producir ningún efecto secundario ni ningún problema en el organismo del paciente.
13: ¿Puedo hacerle una pregunta?
12: Claro.
13: Sí, mire, le recomiendan mucho la vitamina B12 por ahí, por la calle, la gente que conocemos, pero yo quería hablar con usted. ¿Usted qué piensa de la vitamina B12?
12: Yo pienso que con lo que le he recomendado
13: ya sería suficiente.
12: Es suficiente.
13: Vale, confío, pues vamos a comenzar. Esto lo puedo encontrar en una herboristería, ¿no, doctor?
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12: Perfecto, sí, señora.
13: Pues muchísimas gracias, doctor. Muy buenas tardes.
12: A usted
13: tarde.
12: Y que se mejore rápidamente su marido.
13: Gracias, muchas gracias. Hasta luego.
12: A usted, adiós, adiós.
1: Adiós. 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Terminamos aquí, doctor. Muchísimas gracias. Que tenga feliz tarde.
12: Igualmente para ti, para todos los oyentes. Un abrazo y hasta el próximo día. Adiós.

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10: Estamos finalizando nuestro programa La Salud Natural. Les recuerdo que para todo lo que quedó pendiente y para realizar sus consultas al doctor, tienen nuestro número de teléfono 902 13 44 33. Dejan su nombre y número de teléfono y nosotros les llamamos. 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Y ahora sí, nos despedimos ya de todos ustedes. Agradeciendo su presencia, les esperamos en el próximo programa. Que sean felices.

Muy buenas noches, soy Esther López. Repasemos los temas de actualidad que tratamos con la audiencia de La Noche con Esther en Radio Voz.

0: Estamos a la noche con Esther, estamos en Radio Voz, te escuchamos, cuéntanos qué opinas. Buenas noches.
1: Buenas noches, Esther.
0: Muy buenas, ¿qué tal?
1: Soy Carmen de Cespo, muy bien, gracias.
0: Hola, Carmen. Estupendo, bueno. Te escuchamos. Cuéntanos.
1: Bueno, pues mira una cosa. La mujer vaya como vaya, esté donde esté, por la calle, como quiera que vista, no tiene por qué un hombre violarla para nada, ¿sabes? Como si quiere ir desnuda por la calle, ¿por qué tiene que violarla un hombre? La mujer tiene que vestir como quiera, como le da la gana, hay gusto para todo, hay gusto para todos. Hay quien lleva la ropa muy corta, hay quien la lleva más larga, hay quien va muy escotada, hay quien va menos. ¿Y por qué los hombres tienen que violar a las mujeres? Porque vayan vestidas como quieran ellas. Eso nada, de eso nada, ¿eh? Bueno, mira una cosa, yo visto como quiero, yo hago mi ropa, la pruebo todo cuanto quiera, la adapto a mi cuerpo y me parece que me queda bien porque yo soy alta y delgada. Y me queda bien, y nadie me dice lo que tengo que vestir, no, ni cómo tengo que vestir, ni nada. Y si me lo dijera, a mí no me importaría nada. Yo visto como quiero, visto con lo que a mí me gusta, y bueno, al contrario, me dicen, porque ya te digo, yo soy bastante alta y soy muy delgada, y la ropa se me adapta muy bien al cuerpo, y al contrario, me dicen que sí, que me queda muy bien todo y tal. Pero bueno, la verdad, a mí nunca me gustaron los escotes muy grandes, ¿eh? No, nunca. Ni ahora, ni cuando era más joven, ni nunca, nunca. Unos escotitos, ni por delante ni por detrás. Así, ni muy pequeños, ni muy abajo. Muy bien, así medianos los escotes, muy bien. Pero ni mi marido tampoco se metía en lo que yo vestía tampoco. Y como si quisiera meterse, yo no le haría caso, ¿eh? No. Cada uno viste como quiere y nada más. Y bueno, pero vamos a ver, lo que sí te voy a decir también, que mira, sí, yo voy a misa todos los domingos, y entonces siempre hay a lo mejor una comunión, un bautizo, y eso, algún domingo, ¿no? Entonces yo veo que, bueno, eso también me parece a mí que es una falta de respeto, porque yo veo a alguna madre o alguna madrina o algo con los escotes, principalmente por la espalda. Algunas van con el escote hasta la cintura, ¿eh? Hasta la cintura. Con toda la espalda al aire dentro de la iglesia. A mí tampoco no me parece normal, ¿eh? No. A mí no me parece normal. Pero bueno, cada uno es como es. Y yo tampoco le digo a nadie, no le digo a nadie, si no te pongas, no viste de otra forma, no. Yo no me meto para nada en el gusto de las otras personas y tampoco quiero que se metan en lo que yo he visto. Y ya te digo, ¿y por qué las chicas le tienen que hacer caso a los chicos cuando le dicen, así no me gustas, viste de otra forma, tal? ¿Por qué le tienen que hacer caso? También se tienen que imponer un poco, ¿no? Porque se dejan manejar así de esa forma. No sé.
0: Es una de las preguntas que nos podemos hacer. Nos podemos hacer muchas, ¿no? Es decir, ¿por qué se sigue hablando del vestuario de las mujeres y ese vestuario de las mujeres es que está el que está en boca de ciertas charlas o ciertos debates? ¿A qué se debe? Y bueno, porque se habla efectivamente de la ropa que nos ponemos y del impacto que tiene la ropa que nos ponemos a estas alturas.
1: Claro. Yo te digo la verdad. Yo también te digo la verdad. A mi marido le gustaba más en las mujeres, le gustaba más la falda o los vestidos más que los pantalones. Pero yo a mí siempre me gustaron mucho los pantalones y yo me vestía de pantalón, nunca, bueno, pero tampoco nunca me lo prohibió, ¿eh? Pero yo tampoco nunca le hice caso. Sabía que a él le gustaba más la falda y los vestidos, pero yo tenía algo de falda y algo de vestidos, pero a mí siempre me gustaron mucho los pantalones y siempre llevé pantalones. ¿Por qué se tienen que dejar doblegar así las mujeres ante un hombre? ¿Por qué? ¿Por qué? Yo no sé por qué, vamos. Alguna culpa también la tienen ellas, ¿eh? A ver, porque nos imponen un poco. No sé. Bueno, pues yo no tengo más que decirte, Esther.
0: Adelante, pues son preguntas que nos vamos a hacer y que las vamos a seguir efectivamente compartiendo con todas y todos. La pregunta es esta. ¿Por qué razón se hace caso a determinados temas y por qué razón pues no hablamos de esto abiertamente?
1: Claro,
0: y yo
1: hago
0: la pregunta con toda la intención. ¿Quién le debe decir a una mujer, a una niña, a una joven lo que se debe poner o no?
1: Claro. Claro.
0: Fijaos que estamos haciendo una pregunta como esta, ¿eh? En 2026.
1: Claro. Hay gustos muy diferentes. Cada uno tiene su gusto y cada uno viste como quiere, en los colores, en todo. Cada uno viste como quiere y nadie tiene por qué decirle nada. Ni los de su casa, ni los de fuera, ni los vecinos, ni nada. Nadie tiene por qué decirle nada. Yo tampoco le digo a nadie cómo tiene que vestirse, ¿eh? No. cada uno que vista como a su gusto, como quiera. Yo ya he visto a personas bastante estrafalarias vistiendo, en artistas y en todo eso, que yo nunca me vestiría así, nunca. Pero, bueno, cada uno tiene su gusto, ¿no?
0: Ya.
1: Son felices así, son felices vistiendo así, bueno, pues... Cada uno a su gusto. Bueno, espero buenas noches.
0: Pues gracias, Carmen. Igualmente. Pasa buena noche. Seguimos hablando. Gracias. Muy buena noche. Hasta luego, niño. Buena noche. Estamos en Radio Voz. Te escuchamos también. Cuéntanos. Buenas noches.
2: Hola, soy Teresa de Coruña.
0: ¿Cómo estás, Teresa? ¿Qué tal?
2: Pues bien, bien. Un poquito sigo con el catarrón, así.
0: Ya,
2: o
0: ya.
2: Lo que sea.
0: Estamos rodeados. ¿Será posible?
2: Sí. Bueno. Bueno, ánimo. Pero a ver, ahora viene el tiempo peor. Pero, a ver, bueno, vamos a ver, a mí este tema me enerva.
0: Venga.
2: No, no, o sea, quiero decir, me saca de mis casillas totalmente, porque es una cosa, es no tener otra cosa que hacer. Vamos a ver, cada uno, dentro de sus posibilidades, pues se viste como quiere. Como quiere. Vamos a ver. Somos, aparte, por ejemplo, aquí es un sitio de playa, ¿no? Pues ni por el paseo marítimo va la gente ni en el verano, ni en bikini, ni nada, prácticamente nada. Va la gente toda tapada. Y las mujeres también. O sea, quiero decir, todo el mundo. No es como en otros sitios de verano... que va la gente pues en bañador y tal, ¿no? Sin ser incluso por la playa. Pero es que me parece perder un tiempo soberano. O sea, yo creo que hay gente que no tiene otra cosa que hacer. Porque es del género bobo estar criticando como se critica a las mujeres constantemente. Vamos a ver, ¿qué daño se hace vistiéndose pues como se viste uno normalmente, aunque lleve lo que lleve? O sea, hoy en día se puede uno permitir el lujo, no, porque la ropa buena es muy cara, pero quiero decir, dentro de unas posibilidades se puede vestir uno, me refiero a las mujeres en general.
0: Sí.
2: Que no hay ningún tipo de problema. Y lo que no sé es por qué dicen, ya, eso ya es el colmo del colmo, de la desfachatez. Claro, es que las violan porque, ¿cómo van? ¿Cómo van? O sea, es que, o sea, hace falta tener maldad. O sea, maldad, porque, o sea, eso no se puede decir. Nunca, nunca, con respecto a una mujer, no se puede decir cómo va, qué va, en plan con las flechas de los indios o de Cupido. O sea, es que es del género bobo, es del género bobo. Y me parece, o sea, de verdad, me parece aberrante. Y eso antes, aún por las... por la manera de pensar, por tal y por cual, pero es que avanzamos hacia un mundo mucho más pataco que antes, ¿eh? Porque sí, o sea, tal como está pensando sobre todo la gente joven hoy en día, a nivel político, vamos a un mundo pataco de todo. No sé cómo se va a hacer, ¿eh? Es que no lo sé, de verdad. O sea, es que ni las artistas, ni tal, ni cual. O sea, es del género bobo. Yo lo veo así. Si me quieres preguntar algo, pregúntame.
0: Pues, claro, se nos ocurren unas cuantas preguntas, Teresa, porque, bueno, es lo de siempre, ¿no? Y lo decimos en la radio, que no se ve cómo vamos vestidas, ¿no? Pero resulta, de verdad, extraordinariamente molesto que se justifiquen, ¿no?, determinadas conductas y determinadas actitudes en base a lo que llevamos puesto. y que, bueno, que además estemos siempre en el disparadero. Si se va larga, si se va corta, si se va escotada, si se va de otra manera, etcétera, etcétera. Y que siempre, además, se cargue la tinta en la mujer, ¿no? Y que, efectivamente, pues se habla incluso pues de lo que tiene que llevar una mujer mandataria para parecer femenina o para parecer masculina, ¿no? Y el típico tópico de, claro, para que parezcas más eficaz no lleves un vestido, lleva un traje de chaqueta, porque así parecerás más masculina. Este tipo de cosas todavía se dicen.
2: Totalmente, totalmente. Porque, por ejemplo, vamos a ver, yo recuerdo, por ejemplo, a Margaret Thatcher. Uh-huh. Con su manera de ser.
0: Uh-huh. En plan, la dama político, de hierro se la llamó en su momento, sí.
2: Y de vestir, ¿no?
0: Sí, sí.
2: Pero quiero decir,
0: o Angela hoy, Merkel también, que era reconocida por esa forma de vestir, sí, también, ¿verdad?
2: Sí, pero la misma. Merkel, uh-huh, la Angela Merkel ya era un poco distinta, sí, sí, tenían, sí, una manera de vestir un poco particular, uh-huh, pero bueno, pero no por eso tampoco se les va a criticar, ni mucho menos, sobre todo
0: no,
2: la
0: en absoluto,
2: primera.
0: Son estilos, no, son estilos muy particulares, pero efectivamente decía mucho también del estilo de liderazgo que se quería mantener y se juzgaba también la forma en la que vestían.
2: Uh-huh. Sí, bueno, la, ¿cómo se llama? La, uh-huh, la inglesa.
0: Sí, Thatcher.
2: Thatcher, uh-huh, telita marinera. No me refiero, yeah, a la vestimenta. Uh-huh.
0: Sí,
2: me,
0: sí,
2: refiero a otra serie de cosas. Entonces, vamos a ver. No sé, es peculiar. Y claro, hay una serie de ropa que quizás a lo mejor sea en plan más de trabajo o, uh-huh, tal. Pero que da igual, da igual. No se va a ir en bikini al trabajo, por supuesto, si no se es entrenadora, sí, de algo, o se, yeah, enseña a nadar o lo que sea, ¿no? Uh-huh. Vamos a ver, cada vestimenta está en función de unas peculiaridades, uh-huh, no me sale.
0: Sí, peculiaridades, sí. Uh-huh.
2: Bueno, pero yo, bueno, yo no sé el resto de la gente lo que opina. Yo opino eso, y que, uh-huh, no hay derecho que se ponga precisamente cuando es de juzgado de guardia, que se diga porque va a, que es, pasa porque va así vestidas. Incluso hay mujeres, uh-huh, en ese caso, que lo dicen mucho y que defienden teóricamente al violador. Uh-huh. Y a mí me parece de lo más nefasto. O sea, no sé hacia dónde vamos, porque teóricamente estamos en el siglo que estamos, uh-huh, y hay una serie de cosas que deberían de quedar atrás. Y yo veo que no. Yo creo que la gente tenemos que buscarnos otra cosa en que entretenernos, uh-huh, que en ningunear. Yeah. Bueno, es lo que pienso.
0: Pues se trata de que contemos lo que pensamos, Teresa. Así que gracias también por estar con nosotros y contárnoslo. Seguimos charlando. Pasa buena noche. Gracias. Un besiño. Dejé de escuchar a Teresa. Supongo que ya está ahí la llamada. Bueno, llama al 981-1344-33 y cuéntanos qué piensas, cuéntanos qué opinas. Comenzamos el programa leyendo un manifiesto del colectivo Digni Mujer, de hace un par de años, en el que hablaban, entre otras cosas, pues de, bueno, el debate por parte de algunos grupos políticos de la forma de vestir de algunas ministras. Algunas de ellas, de hecho, suelen estar en el disparadero. Y comenta este colectivo que se nos dice que no estamos vistiendo muchas veces lo suficientemente femeninas, o que estamos vistiendo de manera provocativa. Fíjate que va en un sentido y en otro, ¿no? En diferentes extremos. Y recuerdan que estas críticas son injustas, que la libertad de vestimenta es un derecho fundamental y debe ser respetado. Y no deberíamos tener que ajustar nuestra vestimenta para cumplir con las expectativas de otros. ¿Mm? Bueno, por cierto, claro, hay quienes esperan que las mujeres se vistan de forma, comillas, respetable o digna, etcétera, etcétera. Bueno, podríamos entrar a lo mejor en debates con respecto al estilo, las formas de vestir, etcétera, etcétera, o quizás no. Pero bueno, sería otra perspectiva. Hoy te preguntamos, ¿se juzga a las mujeres por su manera de vestir? Bueno, pregunta que ya está respondida, claro. ¿Por qué se justifica la violencia sexual en base a la ropa que pueden llevar las víctimas? ¿Mm? ¿Quién debe decidir de qué manera se viste una mujer? A cualquier edad. ¿Mm? ¿Te has sentido cuestionada alguna vez por tu forma de vestir? ¿Qué opinas sobre el hecho de que los adolescentes, por ejemplo, estén controlando cada vez más la forma en la que visten las chicas? ¿Puede llegar a justificarse un velo integral en base a que eso sirva para controlar la pulsión sexual de quien pueda estar observando? Interesante argumento. ¿Te atreverías a decir abiertamente lo que opinas sobre este asunto? ¿Te animas a llamarnos y a contarnos, tanto si eres mujer como si eres hombre? Porque de lo que se trata es de una opinión de un ser humano que tiene perspectiva, ¿no?, con respecto a todo esto. Y seguro que podemos, además, debatir bastante en este sentido. Bueno, hay quienes creen que la vestimenta de una mujer determina su valor y su dignidad como ser humano. Nos metemos en un problema, claro. Decían también el colectivo Digni Mujer que la ropa no debería ser una forma de juzgar a las mujeres ni de limitar su libertad y autonomía. La ropa que una mujer elige usar no debería ser un factor en la forma en la que se le trata o se le percibe en una concentración feminista o en cualquier otro lugar, dicen también estas mujeres. Cree que se debe apoyar a todas, independientemente de cómo se vistan, y respetar su derecho a expresarse libremente sin temor a la crítica o al juicio. Bueno, ¿qué te parece? Llámanos y cuéntanoslo. Podemos darle un repaso importante a esta temática. Te invitamos a que nos llames y a que nos lo cuentes. Bueno, hay una expresión en inglés que habla efectivamente de... Bueno, luego os lo explico porque viene una canción ahora que tiene precisamente esa temática. Pero suena el 981-1344-33. Vamos allá, seguimos en Radio Voz. Buenas noches.
3: Hola, Esther. Soy María.
0: Muy buenas. ¿Qué tal, María? ¿Cómo estás?
3: Voy a meter la pata.
0: ¿Por qué vas a meter la pata? En absoluto. Seguro que no.
3: Mira, es que a mí estas cosas, no sé, casi me hacen gracia. Pero bueno,
0: ¿Cuáles te hacen gracia? ¿Qué es lo que te provoca sonrisa de este tema?
3: Es que somos iguales, ¿no? Pues si somos iguales, tenemos que defendernos, ¿no? Si somos iguales a los hombres, no tendrán que defendernos, nos tendremos que defender nosotras. La igualdad, pues si es igual, somos iguales, no podemos estar pidiendo por favor que nos defiendan. Uh-huh. Y después otra cosa. Y hablo yo, que soy un total desastre para vestirme. Me comentaba una amiga mía, me decía, pero María Jesús, bueno, me llamo María Jesús, unos me llaman Chus, otros me llaman Mario, otros pues... Bien. Mi nombre es María, mi padre me llamaba María y mi mamá me llamaba María. Entonces me decía, pero mujer, tú tienes que vestirte mejor, así como te vean, así te van a tratar. Y yo le decía, mira, si solo me tratan por la ropa, la llevo colgada en una percha, no pasa nada, casi prefiero que no me traten. Esto te lo cuento para que
0: sí.
3: Seas capaz de entender mi perspectiva.
0: Adelante.
3: Y soy la que más contenta estoy en la forma de vestir de esta sociedad, porque yo no me siento juzgada y si un día me da las ganas de arreglarme mucho, me arreglo, si el día que de no, pues paso olímpicamente. Me siento muy contenta con esta sociedad por la forma de vestir y por la forma de... Yo tengo la sensación de que nadie me juzga, vamos, no sé.
0: ¿Y crees que se juzga a las demás? ¿Qué opinas sobre esta cuestión? Y sobre

0: Es que te lo cuento para ver, para que
1: sí, sí, sí.
0: Uh-huh. Seas capaz de entender mi perspectiva.
1: Adelante, adelante.
0: Y soy la que más contenta estoy en la forma de vestir de este, de esta sociedad, porque yo no me siento juzgada y si un día me da las ganas de arreglarme mucho, me arreglo, si el día que de no, pues paso olímpicamente. Uh-huh. Me siento muy contenta con esta sociedad por la forma de vestir y por la forma de... Yo tengo la sensación de que nadie me juzga, vamos, no sé.
1: ¿Y crees que se juzga a las demás? O bueno, ¿qué opinas sobre esta cuestión? Y sobre que se plantee que la forma en la que puedas ir vestida pueda, pues de alguna forma, ser un factor de cara a una posible agresión o de cara, pues, a que te ocurran cosas.
0: Pero mira, sobre esta cuestión yo lo tengo muy claro. Tú... Cuando te vistes, esto que te vistes para ti es un cuento, porque si te vistes para ti, pues tendrías en tu casa un traje de gala o de noche y no tendrías un pijama. Te vistes para los demás, para lucirte, para que te vean. Y entonces cualquier acción tiene su reacción. No quiere decir que sea reacción en el plan que estamos tratando de sexual o cosas así, pero sí causas admiración o causas... yo con mi manera desgarbada de vestirme, pues si alguien se fija en mí, causa una reacción a lo mejor no muy agradable o incluso sí, porque ahora tal como está la sociedad, cualquier cosa puede ser.
1: Uh-huh.
0: Entonces tú cuando presentas un producto en un supermercado, a lo mejor lo que lleva dentro no vale nada, pero te lo cobran por el montaje, por lo que hace. Claro, no somos cosas, es verdad, pero cualquier acción, cualquier forma de vestir, tanto la puedes halagar, agradecer, da igual que sea un hombre o una mujer, te puede llamar la atención, hay personas más observadoras, tú no le puedes cerrar los ojos a la gente, uh-huh. tanto sean hombres como mujeres. Yo soy un poco rara y me tiene pasado de ir por la calle y delante de mí una señora, ahora la gente parece que no es tan rimbombante, pero hace 30 o 40 años uh-huh. la clase social se distinguía mucho. Tú ibas por la calle y tú cuando veías una señora de alta sociedad, pues ya iba con su visón, con su... Había una diferencia en la calle, se percibía más que ahora. O a lo mejor es lo que percibía yo.
1: Sí.
0: Tú, como este programa, gracias a Dios, das la oportunidad.
1: Claro que sí.
0: Diferentes perspectivas.
1: Sí.
0: Es lo que percibo, tampoco no quiero decir que sea así.
1: Bueno, hablamos de lo que percibimos. Y otra percepción que te pregunto, y vamos con otra comunicación, porque esto, insistimos, esto es muy personal, no hay una única línea de opinión, claro que no. ¿Se juzga de forma diferente la forma en la que se viste la mujer a cómo se viste el hombre? ¿Qué percepción tienes?
0: No, yo simplemente no. Lo que pasa es que ahora, en ese sentido, los hombres también están copiando a las mujeres. También se esfuerzan muchísimo en sus vestimentas. Lo que pasa es que no llegaron al extremo de la mujer. Pero
1: es que a un hombre no se le dice que va provocando, por ejemplo. A una mujer sí.
0: Porque de momento los hombres no provocan tanto, pero sí que provocan. Claro que sí, yo estoy cansada y te digo que yo no tengo mucha relación social. Y tengo visto mujeres que dicen, pero mira qué culito tiene ese señor o ese chico, don fulano de tal, cosas que para qué lo vamos a negar. Y entonces las mujeres tienen mucho más abanico, la ropa femenina es mucho más, uh-huh. más para lucir. Bueno, y en líneas generales es eso, venga, no quiero quitarle más tiempo al próximo. Gracias.
1: Adelante, pues seguimos charlando, María, gracias por estar con nosotros también, buena noche, venga, un saludo. Buena noche, hasta luego.
0: Gracias.
1: ¿Qué opinas? Estamos en Radio Voz, marca el 981-1344-33, buenas noches.
2: Hola, buenas noches, soy Marga.
1: Hola, ¿qué tal, Marga? ¿Cómo estás?
2: Bien, muy bien. Bueno,
1: estupendo.
2: Cuéntanos. Primero pedirte disculpas por lo que pasó
1: ¿por
2: ayer.
1: ¿Por qué?
2: Porque no, bueno, me parece muy desagradable.
1: En absoluto.
2: Porque se puede todo criticar, pero no se puede...

0: Ir al sueldo de una persona, al patrón, para quien trabaja, eso no se puede hacer.
1: Bueno, recordemos que estamos en 2026 y por lo tanto el concepto de troll existe.
0: Ya.
1: Entonces, bueno, suponemos... No, muchas gracias, pero no... lo que ha ocurrido en público... No quiero entrar, no querría que le dediquemos mucho tiempo a esto. Nos va en 2026 el saber que algunos tonos efectivamente están yendo por otra línea. Quiero ser muy amable. ¿De acuerdo?
0: Sí, bueno, es de una agresividad terrible. Pero bueno.
1: A eso vamos. Mira, claro, cuando la locutora utiliza la palabra hostil con H con cierta frecuencia es porque la hostilidad es evidente. Pero bueno, a partir de ahí, nadie ha dicho que la hostilidad esté prohibida. Pero también se puede dejar constancia, ¿no?, de que hay hostilidad. Pero bueno, otra cosa es que reconozca en público que, la tolerancia que estamos teniendo, que es mucha, podría llegar a un límite. Sobre todo cuando entendamos que efectivamente la audiencia no tiene por qué aguantar ciertas cosas.
0: Hombre, esto es un foro abierto, tolerante.
1: Y queremos que sea abierto y tolerante, pero para eso tenemos que jugar al mismo juego. De lo contrario, no vamos bien.
0: Donde cada uno se expresa libremente, pero tiene que haber unas reglas de respeto, de sobre todo...
1: Haberlas, sabíalas. Pero claro, cuando empezamos en ciertas líneas, no vamos bien. No vamos bien, pero bueno, en fin. Vamos allá. Que conste que estoy siendo extraordinariamente amable, pero a lo mejor cualquier día empiezo a leer algunas de las cosas que muy amablemente también os escribís fuera de antena.
0: Ya.
1: Por ejemplo. Porque hay mucha gente escuchando y hay mucha gente alucinando, ¿eh?
0: Ya.
1: Y que se pregunta efectivamente, bueno, pues si deberíamos o no, pues hacer ciertas cosas. Bien, vamos a intentar ser todo lo amables que podamos y vamos a dar la opción y la oportunidad de cambio, a lo mejor... Y bueno, vamos a tener un poquito más de tolerancia.
0: Bueno,
1: para que luego no se diga.
0: Uno tiene un mal día y se desahoga, no lo sé. Bueno, pero
1: lo que pasa es que esa es la excusa muchas veces para cometer alguna barbaridad.
0: Sí,
1: claro.
0: Sí,
1: entonces, bueno, los demás también nos desahogamos.
0: Se pueden recoger velas.
1: Pues, efectivamente, relájate, claro. Pues efectivamente, tómate algo relajante o calmante, ¿verdad?
0: Sí.
1: Perder los estribos no está bien y en público, pues evidentemente queda mal. Pero bueno. Démosle vueltas a la cuestión de la ropa y el juicio a la vestimenta femenina. ¿Qué te parece?
0: Bueno, pues me parece muy mal. Es decir, el juicio lo ha habido siempre, pero no es la excusa para una agresión sexual y muchísimo menos para una violación. Porque yo veo a hombres también muy bien vestidos, que me gustan, muy apetecibles, y no les echo la mano. Ni les agredo ni les digo nada. Entonces, yo he vivido la moda toda la vida, a pesar de que no he trabajado en la moda, pero me ha gustado. Y yo recuerdo cuando en los años 70 íbamos todas sin sujetador. Y no pasaba nada. Y unas eran gordas, otras eran delgadas, unas teníamos poco pecho, otras tenían muchísimo pecho. Y los hombres lo toleraron. Y no pasó nada, y la sociedad... Yo, en mi casa, lo único que me prohibieron fue llevar una blusa de encaje transparente con aquellos sujetadores, bueno, que también los hay ahora,
1: sí,
0: de media copa.
1: Sí.
0: Me dijeron que con camiseta. Yo me eché a llorar y dije, no, yo con camiseta no lo llevo, porque así no se lleva. Pero bueno, llevábamos la falda por allá arriba, el abrigo por allá abajo, llevábamos pantalones cortos con tacones.
1: Sí.
0: Es decir... Vivíamos libremente, pero ahora parece que se ha perdido la libertad. Es tremendo. Yo, en mi trabajo, tengo que decir que yo llevaba un guardapolvos, como una especie de abrigo flojo.
1: Sí, sí.
0: Porque si no, te miraban, te estaban, en vez de mirarte a la cara lo que estabas diciendo, pues te estaban mirando a ti. Y yo soy menuda, no soy una mujer explosiva. Pero bueno, les valía cualquier cosa. Yo tenía un problema, evidentemente, pero yo no se lo iba a solucionar. Entonces, a veces, para estar más cómoda, pues dices, bueno, pues mira, me compro una ropa discreta de trabajo y después en la calle me pongo lo que me da la gana. Es triste tener que hacer eso.
1: Pues sí.
0: Pero hay empresas hasta en las que hay protocolo de vestimenta. Y bueno, está claro que la que va con falda tubo y tacones... Es posible que ascienda más, ¿eh?
1: Ya. Hace unos años, me acabas de recordar algo, hace unos años, no hace mucho, hubo una pequeña revolución en las oficinas, y es raro esto porque no se suelen revolucionar en las oficinas japonesas, porque las mujeres empezaron a hartarse efectivamente de las jornadas larguísimas con falda tubo y con tacones. Y decían que, claro, pues si tenían que hacer las mismas actividades y correr en oficinas gigantescas para aquí, para allá, con la falda tubo y el tacón, que aquello era muy incómodo y que pedían pues que no fuera obligatorio llevar zapato alto para poder moverse con más comodidad, etc.
0: ¿Y las zapatas cuántos les ha costado el poder llevar pantalones?
1: Por ejemplo, sí, sí.
0: Y no hablemos de las camareras de piso, que las agreden continuamente.
1: Ya. Yeah.
0: No hay derecho. Y tienen que llevar unos uniformes que no se adaptan a las funciones de limpieza que tienen que desempeñar.
1: Sí.
0: Porque son no son cómodos.
1: Claro.
0: Y aún encima provocan la agresión. No es que la provoquen, pero bueno, como ven, pues eso. Pues si eres una mujer más redondita, pues al llevar un uniforme ceñido y con escote...
1: Ya.
0: Pues es muy incómodo para trabajar, para hacer una cama, para hacer un baño. Es decir, que tienen unos problemas horrorosos y no quieren cambiar la vestimenta, no quieren que las camareras vayan de pantalones.
1: Ya.
0: ¿Cómo se consiguió quitar el uniforme de las enfermeras? Con aquellas cofias que parecían monjas.
1: Sí.
0: Porque parecían monjas. Entonces, la mujer siempre ha estado... de alguna manera juzgada por su vestimenta, siempre. A la reina Leticia se la hace trizas, por lo que lleva, por lo que no lleva. La mujer ya, yo creo que ya se pone lo primero que encuentra, porque ya debe de estar aburrida de que nada más se diga pues lo que lleva puesto.
1: Sí.
0: Entonces, todas las mujeres, a los hombres no se dice cómo va vestido este. Yo veo a Abascal... que parece que va a montar a caballo y que va, yo qué sé, a dónde va, a la feria del ganado, y no digo nada. Ah, pero que no vaya una mujer así. ¿Cómo se criticaba a la Merkel?
1: Sí.
0: ¿Cómo se critica a tantas mujeres, que ahora mismo, pues, no me acuerdo, pero a ministras...
1: Y a las actuales ministras, actual, efectivamente, sí, así es.
0: A Yolanda Díaz la ponen...
1: Yolanda Díaz, es protagonista de unos cuantos artículos en ese sentido y de unas cuantas declaraciones también,
0: pero
1: con respecto a cómo se viste.
0: Pero por envidia y por celos, porque dicen, ¿cómo iba antes y cómo va ahora? ¿Qué pasa? ¿Que tiene que ir de campo y playa? Pues si quiere ir bien vestida porque cree que su cargo la representa así, pues ¿por qué no va a ir? ¿Desmerece en alguno su función el que lleve un traje chaqueta o lleve un vestido mono?
1: Claro, lo que pasa es que fíjate que ese tipo de cuestiones nunca se plantearían del rey Felipe VI, del presidente Pedro Sánchez o de cualquiera de los ministros o de cualquier mandatario de ningún tipo. Solo se hace mención a lo que llevan ellas, ¿no?
0: Nada más.
1: Nada más.
0: Pero
1: o sea, ella se las juzga por su gestión y por su aspecto, cosa que a los hombres no.
0: Se juzga a las periodistas, se juzga a las presentadoras.
1: Sí, sí.
0: ¿Eh? A todo el mundo femenino. Es que no se deja títere con cabeza. Es que te juzgan hasta cuando eres vieja.
1: Sí.
0: Y dicen, mira cómo va. Pues voy como me da la gana.
1: Ya.
0: Y en cuanto a que un hombre te esté controlando cómo vas, ya me parece el colmo. Y aún encima un niñato, bueno. Es que no, es intolerable. Lo que no entiendo es por qué se someten. Porque con todo lo que habíamos avanzado, ¿por qué se vuelve atrás? Porque hay un interés en que se vuelva atrás. Porque yo veo a veces algún chico con falda y a mí no me molesta. Realmente no me molesta que lleve falda. Hay mujeres que compran ropa de hombres.
1: Sí.
0: ¿Y por qué no? Es cómoda. Y a veces pues quieren pasar desapercibidas o les resulta más cómoda y dicen, ah, pues mira esa, pues será lesbiana. Inmediatamente te ponen el título.
1: Ya.
0: Entonces, claro.
1: Sigamos.
0: La excusa para la agresión les vale cualquier cosa. Porque es justificar lo injustificable. ¿cómo tendría que ir entonces una mujer para que no provoque ninguna agresión? ¿Qué pasa, que los hombres son animales que no se pueden contener? Sí. ¿Que no saben vivir en sociedad?
1: Ya.
0: Yo es que no lo puedo entender. Ahora, como han retrocedido y están retrocediendo los tiempos, me parece, no sé, bueno, es que a la Venus del, a la, el cuadro este de la, no me acuerdo ahora, uh-huh, la de la mujer del pubis rojo, le querían, sí, poner unas dagas, o la querían censurar en Nueva, yeah, York. Bueno, yeah, sí, esto es tremendo.
1: Ya.
0: Entonces, bueno, yo ya digo esto.
1: Pues así están, como dice alguien que conozco, así están las mentes sucias.
0: Pues sí, sí,
1: es,
0: sí,
1: verdad. Es una, sí, cuestión, es verdad, de mirada sucia y de mentes sucias, sí, sí.
0: Por eso a mí me molesta.
1: De ensuciar lo que no es sucio, claro, entonces niñas, ahí estamos.
0: Que a las niñas se las vista como mujeres pequeñas.
1: Ya. Y seguimos, sí.
0: Porque las madres no se dan cuenta, o los padres, de que, bueno, suscitan unas miradas que no son las adecuadas. Ni me gusta ver a los niños desnudos en la playa, porque hay señores que se dedican a sacar fotos,
1: yeah,
0: de los, yeah, cuerpos, y hoy con los móviles pues es muchísimo más fácil. Entonces, bueno, pues
1: sigamos. Sí.
0: Yo creo que vivimos en un mundo que está trastornado, totalmente trastocado, y el cuerpo femenino siempre ha sido un campo de batalla y sigue siéndolo.
1: Ya.
0: Pero bueno, yo creo en la libertad, en la moda, y que cada uno debe de llevar lo que quiera. Y como quiera. Y si se siente cómodo, pues adelante, ¿cómo no?
1: Sigamos, pues. Marga, gracias por estar con nosotros. Pasa buena noche.
0: Venga, buenas noches.
1: Seguimos escuchándonos. Buenas noches. Un saludiño. Buena noche. Hasta luego. Esto es Radio Voz. Cuéntanos. Buenas noches.
2: Buenas noches, estéreo oyente, soy Javier Dorece.
1: Adelante.
2: Voy a hacer un inciso primero y después le doy la opinión. Hay una herramienta, ahora la voy a describir, cómo poner a unas personas en contra de otras. Es una táctica de manipulación psicológica y emocional utilizada para generar conflictos, desconfianza o división entre individuos, a menudo para beneficio propio, control o por inseguridad. Este comportamiento busca romper la cohesión de los oyentes entre dos o más personas, haciéndolas competir o desconfiar mutuamente los oyentes, ¿no? Pero yo sé que tú no utilizas esta herramienta, Esther, lo sé perfectamente, por eso llamo. Pero
1: entonces ¿a qué viene? Entonces, disculpa, ¿entonces a qué viene ese inciso? Es completamente innecesario.
2: Por eso llamo, porque muchas veces cuando sacas los debates de actualidad, los psicólogos, científicos o cualquier persona, en pues fin, utilizan esta herramienta psicológica, ¿no?
1: Bueno, pero estamos hablando de lo que pasa aquí, entonces es completamente innecesario que digamos esto. Sabes perfectamente qué es lo que ocurre. Venga, opinemos y cuéntanos lo que opinas sobre este asunto, por favor.
2: Prefieres que opine, ¿no?
1: Bueno, es que ese bien inciso, creo, no ha lugar, siguiendo con tu misma línea argumental, lo que has dicho al principio, o lo que estás queriendo es aplicar eso a lo que hacemos en este programa. ¿Estás aplicando eso a lo que hacemos en el programa?
2: No, sé que tú,
1: entonces,
2: sé que tú
1: entonces,
2: no lo
1: haces. ¿Entonces a qué viene el inciso? Pregunto.
2: A que lo hacen otros. A veces se hace.
1: Pero lo que hacen, pero lo que hacen otros los... están en su derecho de hacerlo, pero nos gustaría, a ser posible,
2: no, digo,
1: valorar
2: debates,
1: lo que hacemos nosotros.
2: A los debates.
1: Ah.
2: A los debates, cuando lees psicólogos y cosas de esas, pues tienen esta... esta particularidad, ¿no? Esta herramienta que se está utilizando de intentar dividir a todas las personas.
1: Ya.
2: Dividir hombres y mujeres, dividir lo que sea, lo que haga falta. Dividir por ideas, por políticas, dividir por ismos, dividir completamente a todas las personas.
1: Ajá.
2: Hacerlas que se desconfíen una de las otras y así divide y vencerás. Después de hacer este inciso voy a dar mi opinión. A mí me gusta vestir con falda escocesa, pero no la tengo. No voy a Inglaterra, no, aunque se podría pedir, no sé, pero debe tener un precio bastante poco asumible para mi presupuesto. Y me gusta la falda escocesa porque da mucha libertad y flexión. Y esto los escoceses, por ejemplo, cuando en sus construcciones de albañilería las utilizan, porque le da más seguridad, más flexibilidad, más ligereza que el mono típico de, o el pantalón típico de albañil. Es lo que tengo que decir sobre este hoy, pues este debate que has puesto para que nosotros opinemos. Es lo que tengo que decir. Las mujeres visten como creen que deben vestir y los hombres visten como creen que deben vestir. O sea, no hay debate. No hay debate. Ah, el debate es la pregunta que hiciste, si una mujer se escota demasiado, hay miradas lascivas. No debiera haberlas. Eso es lo que digo yo. Porque a las personas se les trata de otra manera, ¿no? Y el que es lascivo, y pues tiene un problema, ¿no? Que lo debe arreglar. Eso es lo que yo pienso, ¿no? Los hombres también se acicalan muchos. Bueno, hay de todo en la Viña del Señor. Pero desde luego que sigamos, que las mujeres parece ser como visten, que hay hombres lascivos, pues sí, pues no son lascivos porque la mujer se vista de una manera. Son lascivos porque lo son, de nacimiento. Y género y figura hasta la sepultura, es decir, lo serán toda su vida. Los trastornos sexuales no tienen cura, por desgracia. Por desgracia. Y son las mujeres las que sufren esas consecuencias. Que, como dijiste tú, da derecho a violar. No hay ningún derecho a violar. Pero sí que hay violadores. Y no eligen a las mujeres por su vestimenta. Cada violador tiene un patrón. Por edad, por edades, por sus profesiones, por su color de ojos. El que es violador te va a violar, vayas vestida de arriba abajo como de abajo arriba, da igual. Ellos tienen un patrón y ese patrón lo siguen. Son personas que hay en el mundo y que no debiera ser así, lo comprendo, como el lascivo. Pero es lascivo. Por eso las mujeres, yo creo que necesitan mucho más defensa. Mucho más defensa, menos política. Y quizás los hombres, decirle a los otros hombres, por ejemplo, cuando hay una conversación de bar, mira aquella que guapa, que mira cómo va vestida, mira cuata, ta, decirle, bueno, verdaderamente eres un lascivo, ¿no? Y un lujurioso, ¿no? Pero bueno, nadie se atreve a decirle al amigo lo incorrecto que es a veces. Y ese es el problema que tenemos. Era por eso te decía yo de la división, ¿no? Porque aunque son amigos, están divididos por alguna circunstancia y el otro no le dice, eres un lascivo, eres pues un sinvergüenza. No se lo dice el amigo. Y sigue mirando el partido de fútbol y cada uno para su casa. Porque no tienen cohesión. Se desconfían. Y bueno, ese es lo que quería decir. Buenas noches a todos y a ti, Esther.
1: Continuemos, pues. Muy buenas noches. Estamos en directo, seguimos en Radio Voz. Cuéntanos, buenas noches.
3: Hola, Esther, buenas noches.
1: Muy buenas, ¿qué tal?
3: Bien.
1: Pues adelante.
3: Desde Pontevedra.
1: María en Pontevedra, sí. Cuéntanos.
3: Bueno, pues opino igual que Carlos, ¿se llama?
1: Carlos, ¿a quién te refieres?
3: El último chico que habló ahora.
1: Javier.
3: Sí, que el psicópata y el enfermo, como tiene la mente sucia y como tiene algo ahí que no lo funciona, pues le da igual cómo vaya vestida la mujer. Ese siempre va a cometer el delito. A mí cuando me pasó, pues yo iba con un mandilón del colegio. Así que el enfermo es el enfermo. Y todo aquel que piense que es responsable, todo aquel que piense que sea responsable por la forma de vestir o de hacer lo que quiera de su cuerpo, ellos tienen que ser responsables de sus pensamientos y de sus conductas. Son ellos los que tienen la mente sucia. Lo único que buscan es controlar a las personas, hombres, mujeres, lo que quieran. A mí también me sorprende mucho que la iglesia a lo mejor sea pues un poco así, como critique mucho la forma de vestir de las personas, y que después en los colegios públicos que las niñas vayan casi enseñando las bragas con una faldita muy corta. Es que siempre me llama mucho la atención eso, y no estoy criticando como a nadie, pero me siento mucho con el rollo ese, ¿no? De que al final dices tú, mira, te critican por ir a la iglesia un poco descotada y las niñas casi van al colegio como enseñando las bragas. Pero bueno, eso es otra cosa. Y yo sí que me he sentido siempre criticada, porque en mi época pues he sido punky, he sido hippie, he sido heavy, pero lo han criticado. Y una vez pues le dijeron a mi madre que mi forma de vestir no era la correcta. Y se lo puede decir una madre de una chica que su hija llevaba una ropa de casa, después llevaba otra, se cambiaba en la parada de autobús y iba de otra manera vestida al instituto. O sea que
1: hay gente que va a casa de otras personas a decirle cómo se debe vestir su hija.
3: Sí, claro. Ajá. Es la correcta, pero ahí hay una represión, porque si su hija hacía eso, salía de la casa con una ropa, llegaba a la parada de autobús, se cambiaba a la parada de autobús para ir al instituto con otra, ¿qué pasa? O sea, que todo va en educación. Todo es que hay que enseñar a educar desde pequeños para que no pasen este tipo de cosas.
1: Ya.
3: Para que no haya acoso, y no se justifique el acoso por la ropa que lleves vestida. Cada uno es libre de hacer lo que quiera con su cuerpo.
1: Ya.
3: Su vestimenta y con todo, es su cuerpo. Y bueno, nada más que decir.
1: ¿Sabes una cosa? Al hilo de alguna de las cosas que se han vertido también a medida que iba avanzando el programa, y alguna cosa que se vierte en los últimos días. Una de las ventajas que tenemos al permitirnos cambiar mucho de tema es que nos hacemos eco de cosas que mucha gente ignora, por ejemplo. O nos hacemos eco de muchos temas que no se hablan habitualmente. O nos hacemos eco de cuestiones que hay gente a la que no le interesan, pero que nosotros no nos hemos inventado. Forman parte de lo cotidiano.
3: La gorda y nada más.
1: Claro, entonces, no todo el mundo le interesa los mismos temas. Bueno, claro, esto funciona así. Pero espero que nos respetemos todas, claro, cuando planteamos este tipo de asuntos, porque efectivamente, a lo mejor a ti no te interesan, pero hay otras personas a las que sí. Y evidentemente, si la estamos a colación, no es porque nos lo hayamos inventado nosotros, sino porque intentamos hacernos eco de lo que ocurre. Y es evidente, María, que esto pasa, y es evidente que esto ocurre. Y cuando nos enteramos de que se juzga a una persona por lo que llevaba puesto para justificar ciertas cosas que ocurren, tenemos un problema.
3: Mira lo que tienes en tu interior. Si no te gusta, no le pertenece a la otra persona, te pertenece a ti, porque pregúntate por qué no te gusta a ti. Uh-huh. ¿Qué hay en ti que no te gusta? Pues eres tú el problema, no es la otra persona.
1: Ya.
3: No sirve, claro.
1: Uh-huh.
3: El problema lo tienes tú. Uh-huh. En tu cabeza, en tu educación, en tu historia. Uh-huh. Pero no, no justifiques tu mal rollo con porque la otra va vestida como no te gusta.
1: Uh-huh.
3: El problema lo tienes tú en tu cabeza.
1: Uh-huh.
3: Entonces no tengo nada más que decir eso. No sé, es la educación.
1: Uh-huh.
3: Es la falta de respeto hacia los demás. Y tendríamos que cambiar, pero desde pequeños tenemos que ser educados así.
1: Y posiblemente hay que decir ciertas cosas en alto de vez en cuando, ¿sabes? Pues para que haya, para que la gente se entere también de cómo van las cosas, ¿eh?
3: Sí, que pienso que el problema es del otro.
1: Ya, ya.
3: Pregúntate por qué no te gusta.
1: Uh-huh.
3: Algo tuyo, jolín. O no lo ves, es algo tuyo que llevas dentro, que no, porque no te gusta. Si no, no te molestaría.
1: Uh-huh.
3: Hay que analizarse un poquito más cada uno.
1: Uh-huh.
3: Antes de juzgar a los demás.
1: Uh-huh. Ya.
3: Bueno, pues nada, Esther.
1: Continuamos charlando, gracias. Pasa buena noche también, bienvenida también. Pasa buena noche. Gracias, hasta luego, guiño. En directo estamos, en Radio Voz. Cuéntanos, ¿cómo llevarías tú esto adelante? Buenas noches.
4: Buenas noches.
1: Muy buenas.
4: Esther,
1: ¿qué tal?
4: Yo no sé quién me mandará a mí meterme a decir cosas. Que digo yo, ¿será posible que a mí
1: es Manuela Marín.
4: Tanto, sí,
1: cuéntanos.
4: Estar hablando y conversando y discutiendo, pues me gusta opinar.
1: Venga.
4: Mi opinión va a valer muy poco porque yo
1: ¿por qué dices eso? ¿Por qué dices eso? Aquí no se trata de algo cuantitativo. No, cada uno tiene, pero cada uno tiene su perspectiva. Esto va de perspectivas. Manuela,
4: ¿entiendes?
1: Vamos allá.
4: Bueno, uh-huh. Y entonces yo
1: no sé muy bien lo que significa ser chapado a la antigua. ¿Qué
4: no
1: significa
4: sabes?
1: Eso?
4: Pues de la educación que nos dieron, pues nos metieron
1: te
4: en
1: quiero
4: la
1: decir,
4: cabeza.
1: Sé lo que significa
4: antiguo.
1: La expresión, pero me refiero, cuando tú traes a colación el chapado a la antigua para iniciar una conversación, ¿eso qué quiere decir?
4: Pues quiere decir que yo soy, ¿cómo te voy a decir?, de la educación de antes, y nosotros en el hablar cotidiano decimos, ah, oh, está muy chapada la antigua. No tiene otra cosa.
1: Me refiero a qué quiere decir en el marco de lo que estamos comentando hoy. ¿Por qué lo dices?
4: Porque, lo digo porque, mira, estáis hablando que si la vestimenta y el cada uno que puede ir vestido como quiera.
1: No, estamos hablando de por qué se juzga la vestimenta femenina de una manera diferente a la vestimenta masculina y por qué razón se suele enjuiciar a la mujer o se la suele valorar en base a lo que lleva puesto.
4: Bueno. Pues ahora
1: como punto
4: decir.
1: De partida, quiero decir, porque por lo visto eso
4: sí,
1: pasa.
4: Vale.
1: A lo mejor hay gente que cree que no,
4: sí.
1: Pero me temo que sí. Entonces, vamos a preguntar por qué. ¿Por qué? Y bueno, y el tema de las agresiones sexuales vinculadas o del comportamiento de los chicos vinculado a la ropa que llevan las chicas.
4: Bueno, pues efectivamente se juzga, ¿no? Y cada uno puede vestir como quiere y como le dé la gana. Pero es que yo veo... Vamos, yo encuentro a las mujeres que las juzguen porque a veces las mujeres van vestidas de una manera ahora que yo lo encuentro exagerado. Parece que una mujer para la edad tiene que ir así como se va ahora, no hace falta que lo diga, ¿no? Que si el escote tiene que ir allí o allá, las cortas. Yo pienso que la ropa, me parece a mí, una mujer... Tiene que valer por lo que... Ah, tú, pero claro, tú dices, ¿por qué las juzgamos, no? No es que se juzgue, es que tú ves, dices, una mujer tiene que valer por lo que valga ella interiormente y por cómo sea su trabajo, su merecer y tal, y no por la vestimenta, ¿no? Pero es que las mujeres ahora quizás, pues, nos pasamos de raya, para mí, uh-huh. Por eso digo que soy mía la antigua. Yo me acuerdo que iba a una reunión de feministas y se discutía y tal, y unas decían, no, porque las mujeres no tenemos que ser objeto, las mujeres somos personas, como tal, como son los hombres y tal, y cual. Y yo decía, pues efectivamente, una mujer no puede ser un objeto. Y yo me digo muchas veces, viendo programas de televisión, viendo a veces cosas, y digo yo, ¿pero cómo decís que no vamos a ser mujer objetos? Si nosotras mismas nos ponemos como un objeto, ahí. Parece que no tiene más valía una mujer que cuando tiene que llamar la atención, cuanto, lo voy a decir, cuanto más desnuda vaya, parece que tiene que valer más. Yo te digo, me encanta cuando veo a veces presentadoras o lo otro que van normales, guapísimas, llevan sus escotes, llevan nada, pero están, valen por su trabajo, porque yo digo, los hombres van a trabajar o por la calle, o sea, yo no los veo de esa manera, van siempre puestos y van a... y las mujeres parece que tenemos que ir siempre con nuestro cuerpo ahí. Y después decimos, no, que me respeten. Efectivamente, pueden ir como les da la gana. Pero yo pienso que una mujer tiene que valer por su forma de vestir. No por su forma de vestir, por su forma de ser, de su trabajo, de su cosa. Una mujer va a una oficina, yo no lo veo, para mí, porque soy muy antigua, no veo que vaya con un escote así, si va a trabajar... Pues irá como una persona normal, puede ir elegantísima, puede ir bien vestida, pero va de trabajo, va una persona normal, como va el señor a su trabajo. No va en calzoncillos, ni va con el pecho al aire, ni va... Va de una manera vestida. Y nosotros no, nosotros parece que siempre tenemos que ir ahí llamando la atención. Si nosotros mismos somos las que nos ponemos como mujeres objeto, yo siempre lo digo, y lo digo en casa, que tengo hijas, y digo yo, no, cada cosa es, igual que la ropa, pienso que la ropa para cada momento tiene que ser la que tenga que llevar, como decía esa señora, las niñas que van al colegio ahora con unas falditas así, no sé. ¿Y es que tiene de malo? No tiene nada de malo, pero es que también tenemos que aprender que si vamos a un colegio, pues debemos llevar una ropa normal. Ya no te digo el uniforme por debajo de la rodilla o... No, pero una cosa normal, y una persona va a una iglesia y debe ir con un respeto, con una vestimenta normal, me parece a mí, porque yo soy muy de la antigua.
1: Son ideas. Pero estamos hablando, no se trata de ser antiguo o moderno, se trata de, bueno, pues lanzar ideas y hay perspectivas diferentes.
4: Bueno, pues yo esa es mi manera de pensar esto.
1: Se agradece, Manuela. Estamos hablando de esto.
4: Pienso que eso, que las mujeres teníamos que eso, ser personas de que se nos apreciara y se nos aquellara por lo personas que somos, por la valía que tenemos y por todo eso. Que los hombres los hay locos, pues claro, aunque vayas, aunque sea tapada totalmente, los que son anormales, pobriños, pues ya son. Pero normalmente nosotras también vamos por la vida de una manera muy, muy rara, muy, no sé, me parece a mí que no, para mí.
1: Pues vamos a ver lo que significa para el resto de la audiencia también. Manuela, claro, gracias por estar con nosotros. Bienvenida. Buena noche.
4: Y tiene que tenerme todo el respeto, sí, señor. Mira, yo me acuerdo que era... Nosotros fuimos jóvenes y había los chicos, porque dicen ahora... Porque yo veía que los chicos cuando se metían con nosotras y cuando una veía que un chico se quería pasar, tú solo le echabas una mirada y el chico paraba y el chico se daba cuenta. Ah, ya no pasaba de ahí. No, porque te observan y te ven. Y siempre fue así, el chico siempre se metió con la chica. Ahora cambian las cosas, que ahora es distinto. Pero, no sé, bueno, yo sigo pensando, no sabes, un poco la antigua. Pero bueno, es mi manera de pensar y mi manera de así. Y perdona si digo cosas que no debo de decir.
1: ¿Pero por qué dices eso?
4: Digo porque, no sé, igual y a veces también me lo dice mamá, que a la antigua siempre estás... No es la antigua para mí, claro, para mí. Es el como tendremos que ser.
1: Ocurre una cosa, sería otra discusión. Mira, el concepto, por eso lo preguntaba con toda la intención y tenemos una llamada que sigue esperando.
4: Sí, vale.
1: El concepto chapado a la antigua o chapado no a la antigua. Sí. Puede tener muchas lecturas, por eso yo te preguntaba con qué objetivo lo decías. Porque no todo aquello que es antiguo o no todo aquello que es tradicional es necesariamente bueno. Hay algunas tradiciones y algunas cuestiones, no estoy haciendo una mención concreta a nada concreto, pero hay cosas que afortunadamente se han extirpado de nuestra cultura, o hay cosas que están en proceso de extirpación, ¿de acuerdo? Porque sigue habiendo pues cosas que sí, efectivamente, deberían dejar de ser. Entonces, el concepto de antiguo o de nuevo no necesariamente es bueno ni malo, depende de lo que estemos hablando y depende de lo que queramos decir
4: cuando
1: decimos ciertas cosas, evidentemente. Entonces, como todo, hay cuestiones que pueden ser eternas, quiero decir, ¿no? Pues podríamos estar de acuerdo en el... Voy a poner algo que no sea opinable. El derecho a la vida, es decir, el derecho a mi integridad física, eso es de antes, de ahora y de después.

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1: O sea, no hay duda. Entonces, ¿es una idea antigua? No, es una idea permanente, porque ya está. Y a partir de ahí, hay cosas que son permanentes y hay cosas que no tienen duda, pero luego hay otras que se van matizando. Y cada uno, cada una decide lo que se va matizando. De hecho, pues hay hombres que antes, ahora y después, pues creen efectivamente que si les apetece pueden hacer lo que les dé la gana con quien quieran. De eso también hablamos. Entonces, claro, claro, habrá que recordarles que aunque sea muy antigua la idea esta y ese tópico de la pulsión sexual masculina versus la femenina, pues esto no puede funcionar así, porque esto no puede funcionar así. Hay que respetar al prójimo, a la prójima. Prójimo significa próximo, por cierto, etcétera. Pues ya está. Claro, pero cuando hay que explicar lo obvio, cuando hay que explicar lo obvio, que yo como trabajadora nocturna tengo derecho a salir a la calle a cualquier hora sin preocuparme, claro, pero no lo puedo hacer.
2: Sí, señor. ¿Me explico? Eso
1: no lo
2: sí
1: puedo
2: que
1: hacer.
2: Es importante.
1: Claro, pues,
2: ¿y por
1: pues
2: qué
1: mira, no
2: lo puedes hacer.
1: No lo podemos hacer, pues porque, claro, pues porque hay gente que cree que una chica que camine sola por la noche, pues ya va pidiendo.
2: Pues eso sí que es, ¿ves? Eso sí que yo también lo reclamo. No, señor.
1: Claro, pero estarás conmigo tener... y vamos con la siguiente llamada. Estarás conmigo
2: que
1: en que una chica vestida de cualquier manera
2: allá...
1: no va pidiendo lo que no pide,
2: sola.
1: ¿Sabes?
2: Claro,
1: dar por sentado
2: claro.
1: esto, claro, en fin.
2: Claro.
1: Vamos con la siguiente de comunicación para que no espere más. Vamos
2: eso
1: allá.
2: Sí que yo estoy de
1: sigamos,
2: acuerdo,
1: Manuela, por favor, vamos con la siguiente llamada. Gracias, buenas noches. Un saludo, buenas noches. Hasta luego. Seguimos en Radio Voz. Buenas noches.
3: Buenas noches, Cristian de Florencia.
1: Muy buenas. Cuéntanos.
3: Bueno, es curioso, paradójico, que en una sociedad que presume de libertad sigamos dedicando una enorme cantidad de energía, de tiempo y de desvelos a vigilar a lo largo de la falda. Ahora voy a argumentar mi posición. Desde una perspectiva liberal, que es a la que yo me sumo, la cuestión la tenemos extraordinariamente clara. Y se resume en lo siguiente. La ropa pertenece al ámbito de la libertad personal. Y la libertad personal, ciertamente, si no daña a terceros, jamás debe ser, primero, asunto del Estado, segundo, ni de la moral pública, y tercero, ni de los vigilantes de la decencia. La ropa es una forma de expresión, no es tanto para nosotros como para ellas. Lo que pasa es que en el caso de las mujeres, esa forma de expresión es un campo permanente para el juicio moral. Por ejemplo, si una mujer viste sobria, el juicio moral será que es una reprimida por parte de algunos. Si una mujer viste sensual, el juicio moral por parte de otros dirá que es una provocadora. O que provoca. Si una mujer muestra un cuerpo, unos las acusarán de frivolidad. Si otra lo oculta, otros la acusarán de sumisión. En resumen, o en pocas palabras, siempre hay un tribunal dispuesto a juzgar el cuerpo femenino. Y mi tesis es que eso no es libertad. Una sociedad liberal parte de un principio sencillísimo. Los adultos son propietarios de su propio cuerpo. Y este principio para mí implica algo esencial. Que cada persona decide, cada mujer decide, o cada hombre qué hace con su vida, con su apariencia y con el modo de presentarse ante un mundo. Y la ropa, igual que otras cosas, forma parte de este territorio de presentación ante el mundo. Lo que pasa es que es inquietante una idea que circula por ahí, y es que la vestimenta podría explicar o incluso justificar una agresión sexual, se ha dicho en la pura. Quisiera argumentar muy compactamente este argumento moralmente repugnante e intelectualmente absurdo. A veces hacer explícito lo implícito es bueno, y a todo el mundo tenemos la intuición, creo yo, que eso es una barbaridad de argumento. Lo voy a explicar. Insisto, la responsabilidad de una agresión pertenece siempre al agresor, nunca a la ropa. Porque si aceptamos la lógica contraria, que la responsabilidad pertenece a la ropa y no al agresor, entonces, ¿qué ocurre? Que entramos en un terreno peligrosísimo. Significa que la libertad de una mujer debe limitarse para controlar los impulsos del hombre. Y ese razonamiento, históricamente, ha sido precisamente uno de los grandes instrumentos de control sobre las mujeres. Durante siglos se les prohibió vestir para no provocar. Durante siglos se les dijo cómo debían comportarse para no despertar al deseo. Esto aún pasa en algunas sociedades islámicas. Durante siglos se les dijo que su cuerpo era un problema que debía ocultarse. Y nosotros, los liberales, los que estamos a favor del liberalismo, de la libertad, rechazamos tajantemente esta idea, porque no corresponde a las mujeres gestionar las pulsiones masculinas. Nos corresponde a nosotros, a los varones, gobernarnos a nosotros mismos. ¿Ha quedado claro? Pues eso que quede claro. Y después hay otros fenómenos inquietantes, esto no voy a hablar, ideas del control de los jovencitos, y bueno, la libertad incluye el derecho, las decisiones que a otros nos pueden parecer poco elegantes. Por ejemplo, yo que sé, una mujer con determinado vestido nos puede parecer poco elegante, o nos puede parecer poco prudente, o simplemente equivocado. Pero la libertad incluye aceptar esas decisiones. Porque el liberalismo, los liberales, no imponemos un gusto correcto, sino que nuestro punto de vista sobre el mundo y la vida es que defendemos ante todo la libertad, el derecho a elegir. Por lo tanto, ergo, una mujer puede vestir de manera austera o exuberante, mostrando su cuerpo o cubriéndolo, eligiendo la discreción o la provocación, mientras esa decisión sea de la individua mujer. Porque entonces es una decisión legítima, sea la que sea. El verdadero problema, y con esto yo concluyo ya, aparece cuando la mujer no puede elegir. Y muchas veces en la historia, pues me gustan muchas sociedades liberales, abiertas y occidentales, pues ahora la mujer puede elegir, pero muchas épocas no puede elegir. Y hay cierta presión en las sociedades occidentales abiertas, ciertos moralistas o ciertos policías de la moral, que les impiden elegir. Y la ropa es una elección personal y jamás debe convertirse en una imposición cultural. Y hay algunos jovencitos, algunas corrientes, donde se está imponiendo ideas liberticidas contra la libertad de imposición cultural. Que esto me recuerda épocas retrógradas religiosas. En fin, como concluyendo ya como colofón, decir que la libertad no consiste en vestir de una manera determinada. Consiste en poder decidir sin miedo. Sin miedo, sin coerción. Y una sociedad verdaderamente libre, una palabra más hermosa que libertad, esa decisión pertenece únicamente a quien habita ese cuerpo, sea hombre o mujer. Y no pertenece ni al Estado, ni a la moral pública, ni a la iglesia, ni a la pareja, ni a la multitud. Solo a las mujeres o a los hombres. Nos vestimos con una cazadora rosa, nos ponemos el pelo de verde o vamos como el Corte Inglés, como señores de gris. Y creo que ha quedado claro mi visión liberal del asunto y lo he argumentado como he podido. Pero sobre todo lo que quiero resaltar es esa idea tan terrible de que provocan las mujeres. A veces se dice muy reflexivamente. No, los hombres tienen que gobernarse a sí mismos. Una mujer puede ir desnuda por la calle y tú no decirle ni pío y no tocarla. Bueno, es que tú tienes que gobernar. Es que claro, a veces un tipo muy sálido, porque vea un cuello o vea una oreja, es capaz de violar a la mujer. Por Dios. Es que por Dios, es que, en fin, libertad ante todo, libertad.
1: Seguimos es
3: que
1: hablando.
3: No corresponde adelante a las mujeres gestionar las pulsiones masculinas. Nos corresponde a nosotros gobernándolas. Eso está así. Si no, podemos dar un teatro más y épocas retorneras oscuras y medievales. Pero nada más, muchas gracias por dejar algo.
1: Igualmente. Seguimos, Cristian, gracias. Gracias a ti por estar con nosotros. Buena noche. Hasta luego. Muy buena noche. Hasta luego. Seguimos hablando. Estamos en Radio Voz. Cuéntanos. Buenas noches.
4: Hola, buenas noches. Soy María de Urense otra vez.
1: Adelante.
4: Bueno, otra vez. O sea, ahora, no, otra vez, no. Esta es otra sección. Bueno, ya me lío.
1: Cuéntanos.
4: Bueno, de todo quería dejar una cosa clara. Y es que yo en ningún momento mi pretensión fue decirte a ti cómo tienes que hacer tu programa, porque claramente la profesional eres tú. Yo no entiendo nada de radio. Eso está claro.
1: Hablemos de la temática que tenemos a colación esta noche, si eres tan amable.
4: Sí, pero es que ayer no tenía derecho de réplica y como fui aludida, y además te preguntabas por qué llamo. Mira, yo no, pero lo voy a explicar, mira. Yo no soy una estrella, porque esto a mí no me da likes. Como no me da likes, no soy una estrella. Preguntabas por qué llamamos. Bueno, yo los demás por qué llaman no lo sé. Yo sé por qué llamo yo. Yo llamo, pues, creo que como los demás, porque me da la gana, cuando me da la gana. Siempre y cuando tú tengas a bien, claro, aceptar la llamada. Punto. Esto es así. Y ahora pasamos al tema. El tema me parece muy complejo. Yo siempre he creído que las personas tienen que vestirse como quieran. A veces nos tenemos que vestir como podamos, claro. Yo no puedo vestirme siempre como quisiera, ¿no? Me refiero a aspectos económicos, ¿no? Y nada más. No. Eso no da derecho a nadie. Pero tanto se vista uno como se vista, sea uno retrógrado, sea uno liberal, sea uno como sea, eso no da derecho a nadie a agredir, ni físicamente ni verbalmente, de ninguna manera. No se justifica, eso no tiene razón de ser, para nada en absoluto. Yo recuerdo cuando era jovencita que se vestían los hombres aquellas camisas de aquel cuello tan grande que había, que era horrible. Y recuerdo que se ponían, se desabrochaban algunos de los primeros botones de la camisa, ¿no? Para enseñar así un poco de pecho y algo de pelo, bueno, el que lo tenía. Y yo miraba y decía, es que me estoy viendo, yo los miraba y decía, mucho pecho y poca cabeza, ¿no? Y bueno, no se justifica nunca la agresión, depende. No hablo en este caso concreto. Porque evidentemente si alguien te viene a agredir, tú te defenderás. Es una justificación. Me he defendido, claro. Pero no se va uno agrediendo a nadie de ninguna de las maneras. Ni por cómo se vista, ni por cómo piense, ni cuándo lo piense, ni por lo que coma, ni por lo que deje de comer. No se justifica. Porque además no hay necesidad. Porque me imagino que todo el mundo tiene hermanas, hermanos, tíos, o sea, familia, amigos, y no les gustaría que fueran agredidos por nada de esto tampoco, ¿no? Bueno, pues es un poco lo de siempre, ¿no? Lo que no quieras para ti, pues tampoco lo quieras para los demás. Pues es así, ¿no? Yo no le veo otra, en fin, no le veo otra cosa a esto. Luego sí, claro, después, hablabas también de los de violadores, ¿no? Que se, porque va, ella se lo buscó. Bueno, es que no es lo mismo, hay que diferenciar los violadores en serie al violador ocasional oportunista. No es lo mismo, son diferentes motivaciones. Pero entonces, claro, no se justifica maltratar a nadie, ni verbalmente, ni oralmente, ni nada por el estilo, a pesar de que es lo que estamos viendo a diario. Además que, pues eso, poner un informativo, ¿no? Y verlos lo que hay, por cualquier circunstancia, por cualquier motivo, lo primero que reacciona la gente es así. Con agresividad, con hostilidad y con todo eso. Porque claro, las cosas están muy mal, se van a poner peor, las estamos todas ya viendo venir encima y claro, cada vez, la salud mental empeorará de las personas y se harán más follones y si no, y un día será por esto y otro día será por otra cosa y otro día por otra cosa y entonces pues todo van a ser complicaciones. Entonces lo mejor es pues no sé, ya no sé lo que es lo mejor, porque esto ha dado un vuelco tan grandísimo, que no sabe ya uno a qué atenerse. Y poco más. No se justifica nunca una agresión gratuita. Eso de que porque lleves así o asá, no, no... Porque vas así, porque o sea, vete como te dé la gana, no molestes a nadie, y va, bueno, también es cierto, claro, la sociedad está formada por multitud de personas, ¿no? Y cada uno tiene sus pensamientos, sus circunstancias de vida, sus mentalidades, etcétera, etcétera, y tanto hombres como mujeres, claro está, ¿no? Y bueno, esto es algo que no se puede impedir, porque tenemos ojos y vemos y miramos, y criticamos y juzgamos, porque tenemos ese sentido de juzgarlo todo, ¿no? Incluso a veces sin informarse previamente, la gente ya juzga o te juzga y aquí tal cual te quedan tan anchos, ¿no? Esto es así, somos humanos, no se puede evitar, como tampoco se puede evitar, o sea, nadie le va a caer bien a todo el mundo, es imposible, es antinatura además, ¿no? Hay quien no lo asume y entonces, pues bueno, pues por eso tiene problemas. Pero por lo demás, no se puede evitar las reacciones de las personas porque son personas. Y como somos personas, pues pensamos, escuchamos, vemos, miramos. Es así, es así. Después cada uno sabrá cómo tiene que comportarse. Eso está claro. Y el que no sabe cómo comportarse, evidentemente, pues tiene unas consecuencias que arrostrar. Esto es así. Porque más pronto o más tarde, pues las va a tener que enfrentar. Además en el mundo de hoy, ¿no? En que cualquiera coge un móvil y te graban y ya no puedes decir, no era yo, ¿no? Entonces, antes quizá era más fácil, ¿no? Porque claro, no, pero hoy con las tecnologías, cámaras en las calles, en todos los sitios, hoy cualquier cosa que hagas te está viendo todo el mundo, todo el planeta, y es más difícil escaparse de, no sé, por de la ley o de la justicia, o como queráis llamarlo, y poco más, poco más. De todas maneras, las personas que se levantan por la mañana con la intención exclusiva de hacer daño al otro, es muy difícil de saber hasta que ocurre, ¿no? Hasta que ocurre el hecho. Luego, claro, pues hay quien no se levanta con esa intención tampoco. Entonces, la convivencia es así entre unos y otros, o mejor dicho, la no convivencia, porque como estamos viendo, o por lo menos veo yo, hablo en plural, yo hablo por mí, yo creo que ya no se convive, ni se vive, simplemente se existe, pero todos esos roles de antes, eso ha desaparecido, eso está totalmente ya fuera de órbita, es una cosa muy antigua y no, una cosa arcaica quizá, no sé, histórica, y entonces ya no sirve. Entonces hoy ya todo vale, lo vemos incluso en la política, ¿no? Hoy todo vale, todo está bien, todo es bonito, todo es muy natural, todo es muy normal, y bueno, pues estupendo. Por mi parte no nada más que oponer a eso, no, poco más, la verdad, poco más. Y bueno, muy interesante el tema, claro, como siempre. Pero ya te digo, creo que esto va a ir a peor en términos generales y bastante. Bueno, pues muchas gracias a todos y buenas noches para todos.
1: Continuemos, pues.
4: Creo que perdí cobertura.
1: No.
4: Ah, buenas noches. Aparentemente, chao.
1: Aparentemente no. Gracias, buena noche.
4: Me cambié de sitio. Ah, vale, buenas noches. Gracias para todos. Buenas noches. Chao.
1: Buenas noches. Gracias. Muy buena noche. Hasta luego. José dice, no se puede justificar un velo para solucionarle nada a un tercero. Uh-huh. Bueno, con respecto a alguna de las preguntas que hacíamos sobre la posible utilidad de un velo de cara pues a solucionar la pulsión sexual de algunas personas. Begoña nos escribe, esta mujer es muy prepotente, no me gusta el trato a algunos oyentes. Suponemos que se está refiriendo a alguien que trata a algunos oyentes, será a quien habla, servidora. Bueno, gracias por el comentario. Es posible que tú no fueras tan prepotente si tuvieras que estar de este lado. Bueno, creo que se le llama prepotencia cierto manejo del timón, pero bueno, es para gustos, ¿eh? Para gustos hay colores. Pero te aseguro que si estuvieras de este lado verías las cosas de una forma bastante diferente, ¿sí? De hecho, hay gente, voy a tener que empezar a leer lo que nos escribís fuera de antena con bastante discreción. Los trolls en general suelen ser mucho más directos que la gente que hace otro tipo de comentarios. Hay quienes nos dicen que somos muy amables. Bueno, en fin, para gustos, en este caso, prepotencias. Estamos en Radio Voz. Buenas noches.
5: Buenas noches.
1: Muy buenas. ¿Qué tal? ¿Con quién hablamos?
5: Con Sara de La Coruña.
1: Te escuchamos, Sara. ¿Qué tal?
5: A ver, es que no sé por dónde empezar, porque
1: pues venga.
5: Me estaba acordando de todo mi etapa de vida, como, a ver, por dónde empiezo, usted. Por ejemplo, La Coruña. La Coruña tenía fama de vestir bien, de ser elegantes. Lo decía

0: Les. Bueno, en fin, para gustos, en este caso, prepotencias. Estamos en Radio Voz. Buenas noches.
1: Buenas noches.
0: Muy buenas. ¿Qué tal? ¿Con quién hablamos?
1: Con Sara de La Coruña.
0: Te escuchamos, Sara. ¿Qué tal?
1: A ver, es que no sé por dónde empezar, porque
0: pues venga.
1: Me estaba acordando de todo mi etapa de vida, como... A ver, ¿por dónde empiezo usted? Por ejemplo, La Coruña. La Coruña tenía fama de vestir bien, de ser elegantes. Lo decía este Buero Vallejo, que era, decía, bueno, decía en uno de sus libros que La Coruña que se vivía muy bien, que no trabajaba ni Dios, que a las 9 de la mañana se entraba, pero a las 10 y pico ya se estaba tomando un café. Y bueno, hablaba de la elegancia de las personas. Yo digo que vistan como quiera, como quiera. Tú usas que te agrade lo que te pones, pero es que ahora, ¿dónde está el hombre guapo español? Yo todos los que veo, yo ya soy una vieja, pero bueno, todos los que veo con pantalón corto, las piernas peludas y 3 camisetas y 3 que se le ven en 3 dimensiones, horrorosos, que vistan como quieran. Pues sí,
0: pero hoy estamos hablando con un sesgo en este sentido, Sara. No estamos hablando de una cuestión estilística, podría ser para otro día, ¿no? Que supone la moda o cómo vestimos o cómo no vestimos o cómo van cambiando las pautas de vestimenta, sino que hablamos de la cuestión de la vestimenta femenina versus la vestimenta masculina. Y bueno, que los juicios de valor son muy diferentes. Y a las mujeres se les suele y se nos suele juzgar en base a lo que llevamos puesto, con diferentes argumentos, claro. O se va muy recatada, o se va muy provocadora, o... Bueno, quiero decir, y se ponen etiquetajes que en el caso de los hombres no existen. Es algo que tiene que ver con las mujeres, con cómo se visten. E incluso hay quienes creen que hay determinadas cuestiones que se pueden justificar en base a cómo se va vestida.
1: No.
0: Hacíamos alusión a una exposición que se hizo hace menos de 10 años en Estados Unidos, en una universidad concretamente. Expusieron la ropa que llevaban puesta varias chicas que fueron agredidas sexualmente en esa universidad. Y con el lema, ¿qué llevabas puesto? Porque se les preguntaba, ¿qué llevabas puesto cuando las violaron? Bueno, para sorpresa de alguna gente, llevaban puesta ropa muy, muy diferente. En algunos casos, pues era un vestido infantil, porque alguna de ellas la habían violado cuando era una niña. Y en algunos casos, pues era un chándal, o en otros, pues unos pantalones de cualquier manera y una camiseta, etcétera, etcétera. Es decir, pero la pregunta se le hacía, ¿qué llevabas puesto? No fuera a ser que estuvieras provocando lo que te pasó.
1: Estuvieras provocando, sí.
0: Claro. Ese tipo de lecturas, evidentemente, al varón no se le hacen, pero a las mujeres se las juzga. Y se juzga la ropa que llevan las ministras, pero no la que llevan los ministros, por ejemplo. ¿Qué te parece?
1: Ya, pero todas las prohibiciones que venían de la Iglesia. Porque yo aún tengo una hoja de La Voz de Galicia, debe ser del año 60 y algo, era del mes de agosto. Normas para cómo teníamos que ir a la playa. Y bueno, en todas ponía albornoz. Bueno, en todas no, en Riazor. Se ve que en las otras eran más así. Pero yo veo ahora, a ver, a lo mejor me desvío, en Riazor, sin la parte de arriba del bañador. Pues uno que tenga poquito, pues aún le queda bien, pero algunas, Esther, mano que teta no cubre, no es teta que sube. Y te digo, eso en vez de provocar, yo creo que lo que es, no sé, a mí no me gusta. Pero qué te diré, yo pasé épocas, mira, cuando era jovencita, aquí, bueno, en La Coruña era

0: expansivo, se andaba de maga sisa, pero yo recuerdo de ir a donde vivían mis padres, porque yo me crié con una abuela y una tía, y llevaba un vestido de lunares que yo iba encantada con él, y tenía, no tenía escote, lo que pasa es que tenían tirantes, y mi padre me dice, pero hija mía, ¿cómo vienes vestida de meretriz? Y yo, ¿pero qué dices, papá? Pero tu confesor te deja vestir así. Y él, fíjate, era católico practicante, pero claro, y una persona muy culta, abogado además, pero, ¿cómo diré? En cuanto a lo de la iglesia, las normas que decía la iglesia, al pie de la letra, y estaba suscrito el mensajero del corazón de Jesús, un montón de revistas de esas, y cuando venía la modista o la costurera a casa a hacernos la ropa, no nos dejaba que nos pusiera la manga por el codo. Y yo recuerdo que me leyó un artículo que decía de una modista que decía que perdía de coser porque le pedían que pusiera manga sisa y ella, pues no, o sea, una cursidad, una represión, que bueno, pero me desvío, ¿no?
1: ¿No? Espera. ¿Desvío en qué sentido? No, te estamos escuchando.
0: No, porque nadie por ir de manga de sisa te decía. Además, lo que decía una de las señoras que llamó, que con una mirada los frenabas. Los frenarías antes. Ahora no.
1: Ahora no. Estamos hablando de lo que ocurre ahora. No estamos hablando de lo que ocurría en el siglo XX. Estamos hablando de lo que ocurre ahora.
0: Claro,
1: y de cómo se justifican ciertas cosas. Que se lo digan a alguna de las chicas a las que le han agredido entre 3 o 4 o 5.
0: Claro, no, pero era...
1: O algunas de las cosas que ocurren, que sabemos que ocurren.
0: Eran machistas, porque mira, mi marido no se metía en cómo yo me vestía. Sin embargo, cuando vino la minifalda, pues, ay, no, póntela un poquito más larga, tal. O sea, que todos tienen algo de machismo.
1: Ya.
0: No tienen la culpa ellos, sino toda la educación que le vino de atrás.
1: ¿Sabes? Me acaba de venir a la mente, y continuamos con otra llamada, me acaba de venir a la mente algo, una imagen, la tengo, es algo borrosa, yo era adolescente, gente más o menos cercana, ¿de acuerdo? Tenía acceso a visitarles y a saber de ellos. No voy a decir la profesión de él, pero bueno, con cierto poder. No quiero decir la profesión. Su mujer, que era bastante más joven que él, recuerdo que había encargado alguna ropa, bueno, la había encargado él, concretamente a mi madre, que ha sido modista toda la vida, modista y peletera. Y recuerdo que el comentario, yo era adolescente, tengo la idea borrosa, pero recuerdo alguno de aquellos vestidos. Él le encargaba a mi madre modista, pues vestidos para su mujer, que era una mujer bastante más joven. Lazada, manga larga, largos hasta media pierna aproximadamente, también en verano. Es decir, no le dejaba llevar manga corta. Y en verano también, en verano tenía que llevar manga larga y en verano tenía que llevar las piernas también bastante cubiertas. Y bueno, resultó luego maltratador, una historia terrible. Y bueno, hubo un divorcio, bueno, algunas cosas que ocurrieron que no debo decir porque así se revelaría la profesión de esta persona.
0: Sí.
1: Pero recuerdo que a mí me había llamado mucho la atención, yo era adolescente, porque resulta que le había encargado a ver si sabía de alguna tienda en la que pudieran encontrar un bañador que tuviera pernera. Yo no sabía que existía aquello, es decir, bañadores que eran como si fuera una faja, como si fuera una faja entera. Entonces tenían el escote hasta ahí arriba, pero tenían pierna. Entonces iban cubiertos casi hasta las rodillas.
0: Bueno, yo me acuerdo cuando...
1: Madre mía.
0: Los hacían de cretona, que los hacía la modista.
1: Ya,
0: y eran
1: ya.
0: Como un body y una falda rizada. Pero ya. Después ya vino el Janssen, que tenía por delante como una media faldita, una cursilada.
1: Ya,
0: pero bueno.
1: Ya.
0: Pero bueno,
1: sigamos.
0: Pero lo que te decía, pero por ejemplo, que estaba hablando de mi padre.
1: Sí,
0: nosotros éramos varias hermanas y éramos rellenitas, pero una de ellas era muy delgadita, entonces se ve que no provocaba. Y entonces estaba loca por tener unos pantalones. Papá, papá, papá. Yo tal, y bueno, tanto le comió el coco que mi padre fue al sastre de él, porque la modesta no los hacía. Y le hizo unos pantalones. Pues bueno, en el pueblo, no digo el pueblo, se le acercó una de Acción Católica y le dijo, pero don fulanito, ¿usted cómo deja ir a su hija con de pantalones? Las niñas de pantalones no van al cielo. Tú imagínate.
1: Ya.
0: Por eso que dijo esa señora que le decían, ¿cómo deja vestir a sus hijas así?
1: Ya.
0: Yo de eso tendría anécdotas y anécdotas.
1: Pues vamos a seguir hablando de lo que va ocurriendo hoy también. Pues, Sara, gracias por estar con nosotros y por contarnos esto también. Pasa buena noche.
0: Bueno, gracias.
1: Seguimos. Buena noche. Gracias. Hasta
0: Adiós.
1: La próxima. Muy buenas noches. Hasta luego. ¿Qué opinas sobre el hecho de que los chicos controlen cada vez más la forma en la que visten las chicas? Esto ocurre y lo están comentando pues diferentes encuestas que se hacen a ellos y a ellas. ¿Puede llegar a justificarse un velo integral por aquello del control de la pulsión sexual? ¿Qué te parece? Estamos en Radio Voz, cuéntanos. Buenas noches.
2: Hola, buenas noches.
1: Muy buenas.
2: Nuevamente, Cristian, desde Orense.
1: Te escuchamos. Adelante.
2: Voy a hacer una distinción que decíamos escolásticos, distingue y vencerás. A veces hacer distingos claros puede solventar muchas discusiones. Entonces, a lo largo de las intervenciones de varios oyentes, he visto lo que a mi juicio consideraría una confusión de categorías. Y es distinguir entre los gustos estéticos y la libertad. Es decir, conviene aclarar algo, a mi juicio, básico. Que una cosa son los gustos estéticos y otra muy distinta es la libertad. Y no se podemos confundir ambas cosas que tienen, pues si se confunden nos puede dar origen a discusiones, no sé, estériles, ¿no? Todos tenemos gustos. A uno nos parece elegante unas cosas, yo qué sé, sobrias, a otros les gusta más llamativas. A unos prefieren la discreción clásica, otros el llamativo color, unos el ornamento, la provocación, otros la sequedad estética, la sequedad vestimental, etcétera, etcétera. En fin, es un pluralismo típico de la sociedad abierta. Igual tenemos muchas opiniones diferentes, tenemos muchos gustos diferentes, tenemos muchas formas diferentes. En fin, la pluralidad es la esencia de nuestras sociedades y hemos de admitirla. Y los gustos estéticos pertenecen al terreno de la opinión. Es decir, son preferencias que podemos discutir, son cambiantes y son profundamente subjetivas. Eso decía muy bien Mariña. Lo que a mí me puede parecer muy bello, lo que a otro le parece muy vulgar, y a la inversa. A mí me puede parecer muy refinado, lo que a otro le parece muy aburrido, y a la inversa. Y en la moda, tú que sabes mucho de moda por cuestiones familiares, ha habido grandes oscilaciones entre estas ideas estéticas de la moda, ¿no? Y entonces, ahora bien, lo que no pertenece al terreno del gusto, sino al de los principios, es la libertad. Es decir, no estamos obligados a admirar, eso es una piedad, pero voy a repetir la piedad, no estamos obligados a admirar el modo de vestir de otra persona. Lo puedes encontrar de muchas maneras, elegante, grotesco, vulgar, admirable, etcétera, etcétera. Podemos poner el adjetivo que queramos, podemos criticarlo, comentarlo y simplemente lo hacemos o simplemente ignorarlo. Este juicio de valor estético forma parte de nuestra libertad de opinión y de pensamiento. Pero una cosa es opinar sobre gustos o sobre estética y otra cosa muy distinta es pretender imponer una conducta. Y ahí está el punto decisivo. unas en nuestra sociedad, el desacuerdo sobre lo bello, sobre lo apropiado, sobre lo elegante, es totalmente admisible. Pero lo que no es admisible allí es la coacción sobre la vida de los demás. La libertad, la maravillosa libertad, la sacrosanta libertad que tanto ponderó Cervantes, implica precisamente eso, que los gustos de unos no se conviertan en normas obligatorias para todos. Y el problema aparece cuando una preferencia, un gusto, se disfraza de moral universal. Entonces ya no decimos, yo qué sé, a mí no me gusta esa forma de vestir, sino que decimos, nadie debería vestir así. Y ahí está el gran problema. Este salto del gusto al intento de regular la vida ajena es el gran problema.
1: Oye, y algo más, para hablar absolutamente en serio, siguiendo tu misma línea argumental. Se pueden cometer delitos sexuales completamente vestido, ¿no?
2: Claro.
1: ¿El hecho de que una persona lleve una falda hasta los pies la convierte en una persona, comillas, decente?
2: No.
1: Cuidado. A veces cuando se habla, ¿verdad? ¿Me entendéis? Cuando se habla del concepto, porque estoy utilizando palabras que ya no, que están un poco de moda, ¿no? Pero cuando se habla de decencia o de indecencia, cabría esperar, ¿verdad?, algunos tópicos que posiblemente no son tan ciertos. Nunca lo fueron y ahora tampoco. Hay gente extraordinariamente bien vestida que comete delitos de ciertos tipos, ¿verdad? No nos cabe ninguna duda. Por cierto, hablamos también de la nocturnidad. ¿Qué pasa? ¿Que no se pueden cometer delitos sexuales, por ejemplo, o atentar contra la dignidad de otra persona a las 4 de la tarde?
2: Sin duda alguna.
1: Sin embargo, nocturnidad, largo de la falda, escote. Claro, pues a lo mejor la cuestión de la decencia o la indecencia o la moralidad o la inmoralidad es un tema mucho más amplio que esto. Y luego hablamos del gusto personal o de lo que consideramos oportuno o de otras cosas, pero en fin.
2: Entramos en otro punto, no solo gusto estético, sino gusto moral. Y yo creo que cada época ha tenido su catálogo de vestimentas consideradas morales, inmorales, indecentes, peligrosas.
1: Claro. Etcétera. Y si conociéramos la intimidad de la gente, pues a lo mejor alucinaríamos, porque a lo mejor la persona que lleva la falda más larga, tiene el comportamiento más disoluto. Siguiendo la misma argumentación, ¿no? De lo que es moral, inmoral, decente, indecente, bla, bla, bla. Bueno, en las distancias cortas.
2: Igual que hemos dicho la distinción entre gusto estético y libertad. Debemos hacer la distinción entre moral, entre moral y vestimenta. Es decir, tú puedes, había gente que en el tobillo femenino lo tapaba porque era literalmente muy decente, y después en su vida era la persona más amoral y absolutamente lo contrario. Puede ser una persona en la actualidad teniendo una apariencia con una minifalda, con un escote pronunciadísimo, que parece que amenaza el orden moral. A lo mejor es una persona, desde el punto de vista de la moralidad y de las costumbres, más recta, más ejemplar y más perfecta. Y bueno, con esto hemos distinguido distinguido cosas, y me ha gustado mucho que me hicieras también este matiz.
1: Bueno, pues, me venía a colación, ¿no? Con respecto, efectivamente, a los juicios de valor, habida cuenta,
2: ¿sabes?
1: Tengo un buen amiguete que decía hace algún tiempo, y me acabas de traer, claro, es lo que tiene ponerse a hablar con otra gente y poner a espabilar el cerebro. Recuerdo a un amigo que me decía, bueno, decía, era a veces motivo de charlas muy interesantes, que el principal órgano sexual es el cerebro. ¿Verdad? Es decir, una persona mínimamente bien informada y que sepa cómo funciona esto de la fisiología humana sabe que el principal órgano sexual es el cerebro. Hay gente que sitúa a los órganos sexuales mucho más abajo.
2: No.
1: Claro, es un error. Y parte de la problemática es que estamos bastante errados con respecto a cómo funcionan las cosas. ¿Verdad? Y hay gente aparentemente muy elegante y tremendamente decente que está pensando cerdadas. Digo, ¿se puede decir esto en la radio? Así, de esta forma. ¿Sabes? Y ojo, bueno, no he dicho lo que, para que nadie diga a qué le llamamos o no guarrerías, pero nos entendemos.
2: En la época victoriana, una época muy, muy reprimida, el número de prostitutas en Londres uno de los mayores de toda la historia de la humanidad. Con esto lo digo todo.
1: Ya, ya.
2: Pues nada más. Venga.
1: Un saludiño. Gracias, Cristian. Vale, buenas noches. Chao, chao. Gracias, buena noche. Hasta luego. Estamos en directo, seguimos en Radio Voz. Marcos Villar, ¿cómo va el 981-13-44-33? Vamos con otra llamada. Adelante. Buenas noches.
3: Hola, buenas noches, Boba. ¿Qué tal?
1: Muy buenas. ¿Qué tal? ¿Cómo estamos?
3: Bien, aquí escuchando.
1: Pablo, en La Coruña. Adelante. Pues nosotros también, escuchando. Cuéntanos.
3: A ver, el año pasado estuvimos en El Cairo con unas amigas. Iban bien vestidas, no iban enseñando absolutamente nada. De hecho, llevan chaqueta, porque les recomendaron en turismo taparse un poco. Pero aún así, tapadas y tal, las miraban con cara de asombro. ¿Sabes? Iban tapadas. Y de hecho, allí también hay violaciones cuando las mujeres también llevan burkas. En El Cairo, turismo le dijo a unas europeas que por favor se taparan para no llamar la atención. En el hotel tenían que ir con un chal para que no se les viera mucho el canalillo. ¿Sabes? Y así pasa en muchos países árabes a los que se va, muy modernos como Dubái, ¿sabes? Y países así súper abiertos que son mucho de turismo, pero sin embargo te dicen que te tapes para no llamar mucho la atención. Y si tú no vas a lo mejor muy bien tapada, aunque seas turista, te puede caer una multa. En España, por ejemplo, cada uno va como le da la gana. Y en Europa, ¿no? Que es como tiene que ir la gente. Y la pena es que no puedas ir como te da la gana en cualquier país en el que estés. Pero, en fin, cada país tiene su propio enfermo. ¿Qué quieres que te diga? Cuando llegamos aquí, estábamos en una fiesta. No me olvidaré nunca. Y la madre de la niña esa cogió y le dijo a su hija, sube arriba y cámbiate de ropa. Y le dijo a la niña, es lo que se lleva. Y le dijo la madre, si tus amigas quieren ir como unas guarras, es cosa de sus padres. Pero tú, mientras vivas conmigo, así no vas a la calle.
1: ¿Qué edad tenía esta chica?
3: 13 años.
1: 13, ajá, muy bien.
3: Vale, y te digo cómo iba. Con un pantalón que cuando se sentó en la silla, porque estábamos nosotros y había mucha gente que hicieron una churrascada, no te voy a decir qué partes íntimas se le marcaban muchísimo. No llevaba ni camiseta, llevaba un sujetador de este de gimnasio con una sudadera. ¿Sabes? Pero luego la niña se puso a hablar, no, ¿qué tal? Es que es una guarra, mi amiga. O sea, ¿y tú? ¿Qué le dijo la madre? ¿Y tú de qué vas? O sea, si quieres que a ti no te llamen guarro, respétate y vístete bien.
1: ¿Por qué decía, en base a qué decía que su amiga era una guarra? Es decir, ¿cuál era el planteamiento de decir guarra? ¿Qué significaba eso?
3: Se lió con su exnovio, pero al mismo tiempo también iba enseñando cacha, como dicen. Y también iba enseñando cacha. O sea, que para ellos enseñar cacha es llamar la atención del pequeño pavo real. ¿Sabes? O sea, pero entre ellas se llevan guarras. Y está a ver quién carajo enseña más con 13 años. Y su propia madre se lo dijo. Si tu amigo quiere ir como una guarra, cosa de sus padres, pero tú no sales hacia la calle. Y eso se lo dijo la madre. Y el padre ni mu, no dijo ni pío. ¿Sabes? Y como eso, las mujeres en sí, a ver, yo estoy en la playa y estoy con amigas mayores que yo, te hablo a lo mejor de mujeres de 60, 65 años, gente que conozco desde mucho tiempo, y de decir de una señora, tremenda guarra, cómo se le ocurre ir con ese escote y con ese bikini que le caen todas las grasas por todos lados, y mira las tetas que las lleva en el ombligo, a ver, es que el cómo te vistas y tal, siempre va a tener una crítica. Siempre va a tener una crítica. A mí me llamó mucho la atención el otro día, cuando estoy en un centro comercial, me conecté yo español, ver a un chico con una falda y con un body. Uh-huh. ¿Sabes? Y pero en pecho, no sé, me llamó la atención y yo, de hecho, iba con mi pareja y le dije yo, joder, tremenda mamarracha, ¿sabes? Uh-huh. Es que me llamó muchísimo la atención. Y como ese tipo de cosas he visto mucho. A ver, a mí viste como te dé la gana, pero no quieras llamar la atención, ¿sabes? Porque uh-huh. yo nunca te voy a decir nada, porque yo voy a respetar muchísimo como tú vayas. Yo me lo pensaré para mí y a mí es muy buena, ¿sabes? Me lo guardo uh-huh. para mí y tú ante tu vida lo que te dé la gana. Pero a lo mejor te encuentras con uno que te dice, por favor, pongas un chal. Que uh-huh. no vamos a ver si la violan, que te puede suceder la culpable, ¿sabes? Uh-huh. O por favor, yeah. vete a casa y ponte una camiseta y un pantalón vaquero, porque si no te van a dar una de hostias que vas a flipar. Uh-huh. ¿Entiendes? Ese yeah. es el problema. Yeah. Y es que da igual en el país en el que estés, porque con un loco uh-huh. te puedes encontrar a cualquier hora del día. Uh-huh. Y violaciones no las hay solo por las noches, también las hay por la mañana. No nos olvidemos que hace 15 días hubo una pequeña manada de menores que violaron a una chavala. Uh-huh. Que por cierto, como no se sabe cómo son menores, no hay que hacerles nada. A ver si cambia la ley del menor, que estoy de los menores hasta las narices. Porque yeah. con el rollo de que son menores, sí, para lo que ellos quieren. Pero luego, para otras cosas no son menores, en fin. Pero ese ya es otro tema. Bien, salgo del centro comercial ese que te digo y vamos por la calle. Uh-huh. Y espectacular. El centro de atención de una mujer. Que uh-huh. Te voy a decir cómo iba. Uh-huh. Iba preciosa, parecía una modelo, te lo juro. Súper bien peinada, súper bien maquillada, súper... era como una película de los años 50. Uh-huh. Las mujeres se dieron la vuelta para mirarla. Y los hombres se daban la vuelta. O sea, fue el centro de atención por la calle por donde pasaba. Uh-huh. Y las propias mujeres, o sea, me fijé en las señoras mayores que la miraban, o sea, y yo creo que se veían interpretadas en una época donde la mujer para ellas vestían así, que era con zapatos de tacón, bueno, como se vestía uh-huh. antiguamente, la mujer antiguamente, pues no sé, tenía otro estilo de vida, ahora visten más cómodas lo que uh-huh. y llevan el zapato más cómodo, a ver, no digo nada, que andar de zapato de aguja no debe ser fácil, ¿sabes? Uh-huh. Y yo qué sé, maquillarte todas las mañanas y peinarte y tal, pero hay gente yeah. que le gusta, y sin embargo, también uh-huh. había gente que la cotilleaba. Y eran sí. mujeres. Uh-huh. ¿Entiendes? Yeah. Claro, yeah. o sea, muy bien, pues, entonces, ¿qué hacemos? Uh-huh. ¿Tú como madre, por ejemplo, dejarías que tu hija se fuera con un pantaloncito donde se sienta y se le ve tal uh-huh. y en vez de llevarse un pantalón o un vestido, lo que te da la gana, que seguro que tiene mil cosas en el armario, o la dejas uh-huh. ir hacia la calle? ¿Qué, uh-huh. ¿qué hacemos? ¿Cuál es el...? ¿Qué? Es bueno como madre que tú le digas a tu hija hasta respetar y cuando vivas uh-huh. lo que te dé la gana, o con 13 años la dejas salir así. Uh-huh. No sé. Pues ahí lo dejo.
1: Esto tiene muchas posibles lecturas, ¿eh? Y nos invita a hacer unas cuantas reflexiones también en muchos sentidos. ¿Mm? De eso hablamos.
3: Ya, pero recuerda, tú si vas a Egipto, uh-huh. recuerda ir bien tapada. Y si vas a Dubái, uh-huh. recuerda que en la zona de la piscina, por muy pública que sea y muy abierto que sea Dubái, intenta no enseñar mucho, Esther. Uh-huh. Porque como alguno te mire mal, que nunca te van a tocar, ojo, porque allí cuando hacen algo, dice que allí no se andan con coñas en ninguno de esos países. Pero por lo de pronto tienes esas miradas tan asquerosas, ¿sabes? O sea, no tienes uh-huh. por qué sentirte mal. O sea, uh-huh. que lo sigo diciendo, gente tonta y estúpida la hay en todos los países. Pero sin embargo, por mucho yihad y todo que lleves, a la uh-huh. hora de violarte, da igual con quién estés y yeah. en el país en el que estés. Yeah. Pues nada, un beso. Uh-huh. Guapa.
1: Igualmente, gracias por contarnos esto. Pasa buena noche. Vale, gracias. Chao. Hasta luego, guiño. Hasta luego, guiño. Estamos en la recta final de nuestro programa en esta noche. Estamos en la noche con Esther y en Radio Voz. Y todavía hay tiempo, si nos llamas al 981 13 44 33 para hablar un rato y para seguir comentando perspectivas, opiniones con respecto a esta cuestión. Bueno, nos faltan voces de hombres, de mujeres, que nos podáis decir algo al respecto. Y bueno, si eres una mujer, querría preguntarte si se juzga a las mujeres por su manera de vestir y si se justifica también la violencia sexual en base a la ropa que se lleva. ¿Quién debe decidir de qué forma se viste una mujer? ¿Te has sentido cuestionada, en tu caso, por tu forma de vestir. ¿Qué opinas sobre que los chicos controlen la forma de vestir de las chicas cada vez de forma más pues intensa? ¿Se puede llegar a justificar una forma de vestir o una forma de cubrir el cuerpo para evitar algún tipo de delitos? ¿Qué te parece? Estamos en Radio Voz, cuéntanos. Buenas noches.
4: Hola, buenas noches,
1: Carlos. Muy buenas, ¿qué tal? Muy buenas, Carlos, ¿qué tal?
4: Bien, aquí escuchando un radio.
1: Pues adelante, se agradece. Bienvenido también, cuéntanos.
4: Nada, bueno, yo simplemente la te cuento como yo lo veo, ¿no? La palabra juzgar es una palabra que intento desterrar de mi vocabulario para casi todo, ¿no? Entonces, tengo muchísimos defectos. Una virtud que suelo tener, o creo que tengo, es el buen gusto, ¿no? Y entonces yo a la gente, a hombres y mujeres, ¿sabes? Muchas veces los juzgo, ya estoy empleando la palabra que no me gusta. O sea, tengo mi opinión, ¿sabes? A veces en círculos muy cercanos, con amigos, amigas, con familia, pues oye, pues puedes opinar y demás, ¿no? Ves a alguien vestido de cierta forma que te llama la atención por el motivo que sea y dices, bueno, pues mira, va así, va bien, me gusta, no me gusta, desentona. Y yo simplemente, lo que sí me fijo muchísimo es, y yo soy una persona que viste de forma bastante informal, me gusta estar cómodo y demás, pero me fijo mucho en lo que me descuadra la vista, ¿sabes? O sea, si veo a alguien en determinadas situaciones, imagínate, en un evento, en un sitio que a lo mejor, pues oye, no tienes por qué ir de super etiqueta, pero bueno, tienes que ir a lo mejor de cierta forma, y lo veo con una vestimenta, con una forma de vestir que desentona muchísimo, sí me llama la atención, pero no lo juzgo, ¿eh? Digo, yo no iría así, ¿sabes? Yo no iría así. Y me pasa con hombres y me pasa con mujeres, ¿eh? No es lo que se comentó, ¿no? Por ejemplo, yo hay cosas que igual, no sé, necesito evolucionar un poquito más, pero yo, por ejemplo, a veces me encanta pasear y voy paseando y veo a hombres, por ejemplo, que van con el torso desnudo, ¿no? Y no sé, no me gusta, la verdad, no me gusta, no me siento cómodo, y cada uno es libre, puedes pensar, mira, va tomando el sol y demás, ¿no? Pero no sé, están las playas, están, yo la calle es que la considero que no es para ir así, porque yo no tengo que ir caminando y que pase alguien sudando a mi lado, ¿sabes? No, o sea, hay quien puede pensar, dice, pues mira, que tiquismiquis, ¿no? No sé, o sea, es una cuestión que no me... Igual me molesta más eso que otro tipo de cosas, ¿sabes? Y en cuanto a las mujeres, pues no... Hay mujeres que, bueno, que visten más o menos atrevidas. Lo que sí tengo clarísimo, o sea, hay cosas claras que vamos, que nada justifica un insulto, la violencia, por supuesto, ¿sabes? O sea, cada uno que sea libre de vestir como quiera. Sí que hay a veces que hay líneas muy finas, ¿no? Yo, por ejemplo, ahí atrás vi a alguien que una chica que se metía con otro por, nada, pues lo típico que pasa hoy en día, por temas de polarización. Me insultó y el chico pues le dijo que, bueno, apeló un poquito a publicaciones que hacen en redes sociales, ¿no? Que siempre va muy muy muy desvestida para en sus publicaciones, ¿no? Llama mucho la atención. Entonces ella le llamó machista. Entonces, bueno, yo me quedé pensando y digo, machista. Sí, puede ser machista, pero igual lo que voy a decir es polémico, ¿eh? Pero dándole una vuelta, ¿no es machista también exhibirse muchísimo para conseguir los likes de los hombres? No lo sé, yo es que lo veo, ¿sabes? A mí me parece una forma de machismo. Y hay mucha gente que ve, dice, ostras, es que puede vestir como quiera. Claro que puede vestir como quiera. Puede vestir como quiera, exactamente, es libre. Puede vestir como le dé la gana. Y nadie tiene que juzgar a nadie, ¿no? Pero si acusas a alguien de machismo, a lo mejor te lo tienes que hacer mirar si lo que tú vas buscando es una reacción en los hombres a través de cómo vistes, ¿sabes? Porque una cosa es que vistas como te apetezca y otra cosa es que busques reacciones en determinados momentos, no sé, igual es un poco polémico lo que
1: no voy a decir, pero... no, en absoluto, de hecho es una realidad. Quiero decir, el hecho de que se pueda efectivamente dar por sentado que a partir de determinados centímetros menos de ropa lo que se está buscando es algo. Esa es una lectura directa, es la hace muchísima gente.
4: Sí, yo es que tengo claro que hay gente que pues igual que a lo mejor oye, y pasa lo mismo con los tíos, o sea, no te vayas a creer que yo ya no estoy en redes desde hace mucho tiempo, porque no, o sea, en redes de tipo contacto directo. Sí, estoy en YouTube, veo cosas y tal, pero bueno, no es lo mismo que estar en Twitter, en Facebook y demás, ¿no? Pero pasa lo mismo con... Hay muchos chicos, muchos chavales, muchos hombres que se exhiben muchísimo, ¿sabes? Porque, a ver, puede ser que, oye, estén muy orgullosos de sus cuerpos, ¿sabes? No digo que no, pero no sé. A mí no es algo que me... Y nunca me ha llamado la atención, ¿eh? Nunca me ha llamado la atención, ¿sabes? Realmente son perfiles que ves por ahí, ves muchos... Y sean chicos, sean chicas, realmente he pasado olímpicamente, porque no sé, alguien, si tengo que ver un perfil de alguien que lo que me aporte es su físico, pues la verdad no me interesa para nada, ¿sabes? Me interesan otro tipo de cosas, pero bueno, son opiniones.
1: De eso hablamos, de las opiniones, y evidentemente, pues claro, de las diferentes formas, en cualquier caso, que me temo que todos entendemos que son evidentes, las diferentes formas, claro, de juzgar la vestimenta en el caso de ellos, en el caso de ellas, es completamente distinta la forma en la que se valora esto y cómo se enjuicia efectivamente la moralidad de la gente en base a la ropa que lleva puesta. Es muy interesante y bueno, es un tema de actualidad que queríamos tener a colación y que nos invita a pensar a todos y a todas en la forma en que miramos y la forma en que juzgamos, ¿verdad?
4: Y después hay una última reflexión muy cortita. Que realmente opines lo que opines, muchas veces te lo tienes que quedar. O sea, no entres nunca en una ofensa, ¿sabes? Porque es muy libre tu opinión, la de cada uno, me refiero. Pero nunca debes de ofender con tu opinión.
1: Bueno, entre otras cosas, dar a priori o dar por sentado la catadura moral de la gente es, cuanto menos, arriesgado. Lo dejamos para otro día. Carlos, gracias. Venga, por estar con nosotros. Pasa buena noche. Bienvenido. Buenas noches. Graciñas. Hasta luego.
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0: estamos en Radio Voz. Cuéntanos. Buenas noches.
1: Hola, buenas noches. Te comento, digo, bueno, ¿qué tal estamos?
0: Aquí estamos. Despertos escuchando vos. Muy bien.
1: Bueno, pues, bienvenido para todas. para todos, ¿no?
0: Igualmente.
1: Bueno, pues sí que se sigue jugando a mujeres por la forma de vestir, ¿no?
0: Uh-huh.
1: Incluso, bueno, pues la verdad es que se ponen disculpas, ¿no? Para cuando uno actúa mal, ¿no? Pues me provocaba, ¿no? O a pregunta do, por ejemplo, do acusador do fiscal o do abogado da outra parte que era o que levaba posto, ¿no? Suele ocurrir, de feito en algún caso, ¿no? Pues se ten recomendado pues a muller que vaya,
0: sí,
1: que ten presentada unha denuncia, ¿no? Pues uh-huh, contra un mal comportamento de algún tipo, que vaya vestida de tal maneira uh-huh, ao xuicio, ¿no? Bueno, pues ven cuberta hasta de arriba hasta baixo, ¿no? Bueno, pues eso é o que suele ocurrir uh-huh, moitas veces. Cando eu era máis novo, non? E empezaban a usarse pois os primeiros dous pesas nas rapazas, non? 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Quero decir, así. Siempre por ese mismo motivo, ¿no?

Esta noche escucharemos música peculiar que tiene que ver con comida, bueno, y que habla de la comida, de la gastronomía en general. Aunque hoy hablamos de la gastronomía, del arte, bueno, y de lo que se nos pueda ocurrir y vayamos descubriendo a medida que vamos visitando diferentes lugares del mundo o enterándonos de noticias como las que nos trae nuestro amigo invisible. Marisa, hola Esther, esta noche escucharemos a Pablo y nos envió un GIF con un humeante café que suponemos estará delicioso. Rosa dice, buenas noches Pablo, espero que nos hables de platos llenos de arte, un beso. Sofía nos dice vía mensaje, buenas noches amigo invisible, a la espera de escucharte, hoy estoy tomando una infusión artística de frutos rojos y un par de magdalenas. Os acompaño, un beso. Pues gracias también y nosotros te acompañamos a ti. Buen provecho. Bueno, y buen provecho a todos y todas aquellos que estáis aprovechando para tomaros algo artístico mientras suenan las confidencias del amigo invisible.

0: Resulta que leemos esto de que en Dinamarca quieren convertir la gastronomía en arte, bueno, porque ellos creen que hacen arte con esto de la gastronomía y quieren que sea reconocido como arte, bueno, desde una perspectiva política, social. Bueno, ya sabemos que esto de la gastronomía es cultura, ¿no? Pero esto de convertir la comida o lo que se cocina en arte, sí, bueno, hay quienes creen que lo que pretenden es que tenga más apoyo gubernamental o que lo que se busca pues es un reconocimiento diferente, aunque no sé si será estrictamente necesario a estas alturas de la vida. Yo creo que más que menos pues ya reconocemos muchas de las cosas que comemos como arte, ¿no? Y se habla de arte culinario y de, bueno, la gastronomía, como incluso casi una ciencia, ¿no? Hay mucha química en esto de la gastronomía. No sé yo cómo le sonará al amigo invisible, que me consta que es un foodie también, que le gusta la comida. No sé cómo le sonará esto de la comida, el arte, la gastronomía. ¿Qué les pasa a los daneses, que tienen algunos de los mejores restaurantes del mundo mundial? Estamos en las confidencias del amigo invisible. Pablo, ¿qué tal? Buenas noches.
1: Hola, hola, buenas noches.
0: Oye, ¿tú has comido más de una vez y dos y tres comida que es un auténtico arte?
1: Sí, además tienes que tener la mente abierta para apreciar el arte, ¿no?
0: Sí.
1: Es como cuando vas a un museo, bueno, pues tienes que estar abierto a probar cosas nuevas, sabores, y yo siempre, el primero de la fila, a probar lo que pueda.
0: Sí, sí, sí. Para mí la comida es un arte, en cualquiera de los casos. Y hay gente que cocina arte, realmente, ¿no? Hay platos que, bueno, te los presentan y dices tú, esto es una obra de arte. Y lo dices así habitualmente, ¿no? Pero, ¿a dónde irán? ¿O qué querrán los daneses con esto? ¿Cómo te ha sonado lo de la gastronomía convertido en arte? Es decir, como si fuera o con el apoyo que se le puede dar al ballet o a la pintura.
1: Hombre, efectivamente, como si tiene un valor cultural o incluso nacional, pues ¿por qué no? De la misma manera que se apoyan otras actividades culturales a nivel legislativo, incluso a nivel de subvenciones, pues ¿por qué no? Además, habrá ciertos platos que se puedan proteger y pues enseñar a la gente que no se pierdan. O sea que tiene mucha razón, la verdad, y la verdad es que parte de nuestra vida es todo en torno a la comida, o sea, culturalmente. Hacemos muchas celebraciones, pasamos mucho tiempo pues eso, pensando la comida o celebrando con comida, con lo cual está intrínsecamente unido a nosotros.
0: Claro. A lo mejor quizás es una excusa para cobrarnos bastante más, ¿no? Por el plato. No lo sé.
1: Esa ya es otra historia. Eso ya es la cínica.
0: Sí, ¿no?
1: El cinismo ya tuvo que entrar aquí.
0: Claro, a saber. Bueno, yo he leído así opiniones como muy diversas, ¿no? Con respecto a esto. En ese sentido, ¿no? Claro, ya te cobran no sé cuánto por un menú degustación. Imagínate ahora, si resulta que te lo plantean como una obra de arte.
1: Es que mucho arte que es gratis. O sea,
0: claro.
1: Tendríamos que cobrar por arte, porque yo conozco muchos sitios en donde hay galerías, en donde puedes ver cosas maravillosas y no te cobran.
0: O sea,
1: el arte es algo que es para las élites, que tienes que pagar para disfrutarlo, o para la gente de a pie no podemos acceder a cosas.
0: Es verdad.
1: Nos cobran ahí para...
0: Ah, pues también es cierto.
1: El argumento. Ahí está el argumento.
0: Ya.
1: ¿Que el arte hay que pagar por el arte?
0: Claro, es verdad. Claro, lo que pasa es que entonces ya partimos del tema del arte como elitista, ¿no? Y claro, en algunos aspectos este asunto gastronómico, pues claro, se va bastante más lejos, ¿no? Que el simple hecho de comer o de nutrirse, ¿no? Estamos hablando de algo que va a otros niveles y que está efectivamente cada vez más fuera del alcance, ¿no? De un sueldo normal. Eso es verdad.
1: No, es verdad. Vaya. Efectivamente, si empiezas ya a pensar en los ingredientes, etcétera. O sea, el tiempo que pasa, todo esto lo entiendo, que todo tiene un valor.
0: Claro.
1: Que hay que tener una medida, en este caso, por desgracia, es el dinero. Pero bueno, hay yo creo que hay un barómetro, ¿no?
0: Sí, también es verdad.
1: Hacer cosas asequibles y accesibles y cosas en las que ya no puedes ni pensar en tomarte una cucharita de caviar, por ejemplo.
0: Claro, por ejemplo. Y bueno, cada uno de estos platos, además convertidos en arte, son cada vez más pequeños. Quiero decir que uno tiene que ir preparado, efectivamente, pues para hacer dieta directamente, porque en general probablemente no se quede tan satisfecho a lo mejor como esperaría de una experiencia gastronómica. Oye, ¿qué nos vas a contar hoy en unas confidencias del amigo invisible que suponemos nutritivas, ricas o no sé? ¿Qué nos has preparado?
1: Vamos a mirar la comida con otros ojos, o sea, hablaremos de flores que se comen, frutas que parecen joyas, utensilios que prometen intensificar el sabor incluso, y obras de arte hechas con ingredientes inesperados.
0: Fíjate.
1: Es lo que nos espera, la música hoy nos llevará hasta Nueva Zelanda.
0: Pues mira, cerquita de Nueva Zelanda, me temo que está Australia, ¿verdad? ¿Qué te parece si nos vamos un ratito hasta allí? Venga, escuchad esto.

0: Porque australiano es un chavalín, 21 años tiene la criatura, que se llama Matthew Ifield, y que por lo visto allí es un creador de contenido de TikTok súper exitoso, que de vez en cuando se pone a hacer canciones y también le va bastante bien. Tiene 1.800.000 seguidores por ahí en Instagram y por lo visto lo peta, ¿eh? Directamente. Es un chico muy, muy admirado, es muy famoso. Y fíjate, y es que aparte esta canción suena como muy bien. La he escogido porque se titula Cena para dos, que me parece que si empezamos a hablar de gastronomía y arte, esto queda muy bien, ¿no? ¿Qué te parece? Ir de cena, cena para dos y a disfrutar del arte gastronómico.
1: Me apunto.
0: ¿Ah, que sí? Además con este sonido que queda como muy fino. Un chaval de 21 años haciendo una especie de bossa nova mezclada así con, ¿no?, con pop. Bastante refrescante, la verdad, suena muy, muy bien.
1: Sí, a mí me te invita así como a moverte un poquillo, ¿no?
0: Es verdad, ¿no? Tienes un puntito. Si le pones esto de fondo, ya te imaginas un sitio bien decorado, aunque esto también queda muy bien, ¿eh? Esto, sitio bien decorado, vajilla súper chula, cubiertos de diseño, a lo mejor originales, ¿no? Ahora hay experiencias también inmersivas en los restaurantes y tal, para que parezca más artístico todavía. Y luego a ver qué pasa en el plato, ¿no? A lo mejor viene el plato vacío o casi vacío y dices tú, uy, esto era una experiencia gastronómica, es muy artístico, pero no sé yo qué pasaría. Oye, antes de que nos empieces a contar, si tuvieras que pensar en comida y arte, ¿hay algún plato que te venga a la mente?
1: Uy, qué difícil, comida y arte.
0: Y arte. Algo que digas, caramba, esto en el plato es una preciosidad, por ejemplo. O que recuerdes algún plato que hayas comido bien recientemente o bien en algún momento que dijeras, esto es una obra de arte, esto es precioso.
1: Bueno, yo, visualmente, bueno, yo creo que más bien de sabor, yo creo que es cuando empiezas a probarlo y estás un poco en el ambiente, es cuando empiezas a apreciarlo de tal manera. Visualmente puede ser muy bonito y a lo mejor después la verdad...
0: No sabe tan rico, es verdad.
1: No sabe tan rico, pero por ejemplo estaba viendo, pues es lo que me acaba de venir a la mente, pasta, o sea, espaguetis, un plato con el tema de recientemente de las Olimpiadas en Milán y demás, pues hay mucho tema, pues hay mucha fotografía de comida italiana, de cosas italianas. Y había visto este... no sé si fue en Instagram o algún sitio, pues una pasta que te la dan, que te la presentan en dentro de un queso tipo parmigiano, ¿sabes?
0: Ay, qué rico.
1: Te lo hueco dentro, te ponen la pasta y la enroscan de tal manera pues que parece como un nido maravilloso. Visualmente es perfecto, seguro que es delicioso también.
0: Ay, qué rico.
1: Pero eso es realmente una obra de arte porque es una presentación impecable para un plato relativamente sencillo porque es pasta con queso, ¿no? Pero
0: fíjate, qué rico.
1: Realmente llamativo y muy bonito.
0: Ya. Pues fíjate, hablando de Australia, me ha coincidido ver algún programa de MasterChef Australia, ¿sabes? Porque no tiene nada que ver los MasterChefs de otros países con los que se hacen, por ejemplo, en lugares como España, ¿no? Vamos, el nivel es así como de la estratosfera al subsuelo, o sea, una cosa que no tiene nada que ver. En cuanto a calidad, en cuanto a humildad de los participantes, que hacen cosas alucinantes, y la verdad es que hay gente que tiene una capacidad para hacer una obra de arte. Hace poco, uno de los concursantes, un chico de origen asiático, pero que es australiano, Reynold Poinomo, resulta que, bueno, es un tío viral y se hizo muy famoso. Yo vi buena parte del concurso porque quería ver cómo le iba, que es un experto en pastelería. Y presenta unos platos dulces, o sea, postres, que son como si hicieras, pues no sé, una mezcla de arquitectura, química, ¿sabes? Color terapia, etcétera, etcétera. Es algo absolutamente increíble en cuanto a concepto y en cuanto a presentación. Y presenta unas cosas que, claro, cuando llegas, los jueces se quedan alucinados porque dicen, esto es precioso, esto es una pasada. Y como que te da pena romperlo. Y tiene una técnica, además, súper, súper depurada. Pero presta mucha atención a la presentación y al contenido, ¿sabes? A la idea, al concepto. O sea, realmente la comida entendida como arte. Y la verdad es que hay gente haciendo platos sencillos, pero con unas presentaciones increíbles. Convierten a lo mejor el plato pues en un jardín, en un, no sé, pues en una especie como de cuento de hadas. Y entonces, bueno, hay cosas que van ocurriendo en los platos, efectos así, ¿sabes? Especiales, pues a lo mejor intentas. Tiene un plato, por ejemplo, que está dedicado a Alicia en el País de las Maravillas y lo llama la cueva del conejo. Se supone que hace un plato en el que ves una serie de piezas así como vegetales y se lo presenta a los jueces y echa un poquito de chocolate caliente a la espera de que efectivamente se forme un agujero que empieza a deshacer parte del postre. No lo había probado, bueno, hasta que lo hizo en directo delante de los jueces. Y efectivamente, en un momento determinado, se hace el agujero, empieza a fluir todo aquello, los jueces quedan alucinados y tú dices, Esto es una pasada, ¿sabes? Caramba. Comida, arte, arte, comida. Pues eso, me acordaba de MasterChef Australia, de lo que me estoy divirtiendo, viendo estos programas y viendo cómo hay gente que cocina, pues eso, buscando la belleza del plato, que esté rico, pero que además sea bonito y que sea apetecible, ¿no? Y la verdad es que, bueno, es lo que se supone, debería ser algo apetecible, ¿no? Así que hoy, con esa puerta de entrada, volvemos de nuevo por aquí y nos vamos a buscar en las confidencias del amigo invisible aquí en Radio Voz el ramo de flores más delicioso. Cuéntanos.
1: Pues mira, nos quedamos en Australia porque nos vamos hasta Sydney con una pastelería que se llama Macy Nemer, que es considerada una innovadora en el mundo de la repostería y la creadora del primer ramo de cupcakes capaz de mantenerse en pie. Bueno, sabemos que las flores suelen ser un regalo muy bien recibido y que queda muy bien, al igual que los dulces, así que combinar ambos en una creación comestible pues parece una idea bastante natural. Y aunque ese no había sido exactamente el razonamiento inicial de Nemer, el resultado fue el impacto visual que esperaba. Ella era una apasionada, bueno, es una apasionada desde siempre por la comida y el arte, y bueno, pues decidió iniciar su propio negocio de cupcakes a pesar de no contar con formación profesional en repostería. Y bueno, pues durante incontables horas experimentando con recetas, texturas y diseños, pues llegó a dar con las consistencias que necesitaba. Y bueno, pues una vez que dominó una serie de llamativos diseños florales elaborados con glaseado, pues decidió agruparlos en ramos comestibles, transformando los tradicionales cupcakes individuales en auténticos centros florales que podían comerse. El proyecto cobró especial impulso durante la pandemia, cuando el confinamiento pues le permitió dedicar más tiempo a perfeccionar la técnica. En ese periodo descubrió que la decoración de cupcakes no solo era un proceso creativo, sino también una actividad terapéutica en un momento especialmente estresante como fue la pandemia. Sí. Determinada a hacer funcionar la idea, Nemer dedicó innumerables horas a investigar y experimentar con distintas recetas, técnicas de glaseado y estilos decorativos. Y bueno, pues el esfuerzo dio sus frutos y su empresa, acertadamente llamada Bouquet Horneado, se ha convertido en una referencia para quienes buscan ramos florales espectaculares que además de lucir bien, pues saben aún mejor. Y bueno, pues aunque ha colaborado con marcas y agencias en eventos promocionales, los ramos de cupcakes de Nemer también son muy solicitados para cumpleaños, bodas y otras celebraciones especiales. Sus creaciones pues demuestran que la repostería puede ser al mismo tiempo un regalo visualmente impactante y bueno, con un sabor y un postre irresistible. O sea, que si quieres buscar las fotos...
0: Qué buena idea.
1: Maravilloso, se llama Macy Nemer.
0: Ajá, muy bien, pues la vamos a buscar. Y así también la enlazamos en la noche con Esther en Facebook. Estaba pensando yo que un ramo de donuts tampoco estaría mal, ¿eh? Por ejemplo, ¿no? ¿Cómo lo ves?
1: Sí, sí, sí.
0: Sí, yo creo que sí. Además sería fácil de decorar y tal. Es para darle ideas a Macy, porque a mí lo de los cupcakes me gusta hasta cierto punto. Pero no sé, ya si fuera, no sé, como un nivel más, pues imagínate de donuts, por ejemplo, ¿no? Así con diferentes sabores.
1: Unos churros.
0: Pues de churros también. Sí, sí, churrillos ahí en forma de tal.
1: Unos centros con churros que ahora están de moda.
0: ¿Qué te imaginas? ¿Quién hubiera dicho que pondrían de moda otra vez los churros y este tipo de cosas? Qué rico, ¿no? Vaya, bien. En fin. Bueno, es por ir dando ideas, ¿eh? ¿De acuerdo? Que queréis tener negocios de futuro que van a contar con muchos fans, entre ellos Pablo y yo directamente. O sea, seremos los primeros fans de vuestra idea comercial, ¿eh?
1: Nosotros hacemos el testing,
0: sino que además luego os promocionamos. No, contad con ello, desde luego. No hay problema. Me gusta esta idea. Bueno, estábamos en ello, ¿eh? Para chuparse los dedos. A ver.
1: Pues mira, esto tiene un toque diferente porque hablamos de un utensilio que se llama Good, que es un utensilio de mesa de aspecto poco convencional que promete mejorar el sabor de determinados alimentos al imitar la experiencia de lamerse los dedos.
0: ¿Cómo?
1: Diseñado como alternativa a la cuchara tradicional, este artilugio está pensado especialmente para disfrutar de alimentos cremosos como yogur, mousse de chocolate o incluso la miel. El producto fue creado por Michel y Fabián, un estudio de diseño cuyo objetivo es replantear la relación de las personas con la comida mediante utensilios inspirados tanto en la ciencia como en el arte. Sus fundadores, Andreas Fabián y Charles Michel, a este último ex-chef con estrella Michelin, consideran que la cubertería convencional se ha diseñado casi exclusivamente con fines funcionales. Por ello se propusieron crear objetos que también enriquecen el placer sensorial del comer. A Good tiene una forma que recuerda a la de un dedo humano, lo que permite recrear la sensación de llevarse la comida directamente a la boca. Según sus creadores, este gesto potencia la percepción del sabor al evocar una acción instintiva, sin la incomodidad de terminar con los dedos pegajosos o grasientos. El estudio defiende que comer con las manos, chuparse los dedos o incluso lamer un plato son comportamientos naturales y que sus diseños buscan conectar con esas experiencias de una forma elegante e intuitiva. A Michelle y Fabián afirman ser la primera empresa en aplicar principios de la gastrofísica, que es la ciencia que estudia cómo los utensilios influyen en la percepción del sabor al decir.

0: un dedo humano, lo que permite recrear la sensación de llevarse la comida directamente a la boca. Según sus creadores, este gesto potencia la percepción del sabor al evocar una acción instintiva, sin la incomodidad de terminar con los dedos pegajosos o grasientos. El estudio defiende que comer con las manos, chuparse los dedos o incluso lamer un plato son comportamientos naturales y que sus diseños buscan conectar con esas experiencias de una forma elegante e intuitiva. A Michelle y Fabián afirman ser la primera empresa en aplicar principios de la gastrofísica, que es la ciencia que estudia cómo los utensilios influyen en la percepción del sabor al diseño de cubiertos. El producto ya está disponible en la página web de la empresa en dos versiones, una de vidrio y otra de madera, ambas elaboradas a mano por artesanos. Y bueno, pues aunque la idea pueda parecer excéntrica, investigaciones respaldadas por la Universidad de Buckinghamshire sugieren que el diseño de los utensilios puede influir en la percepción del sabor y, en consecuencia, pues en hábitos alimentarios.
1: No sé yo qué te diga. Hay cosas que, evidentemente, hay que comer con las manos y, por lo tanto, pues está permitido, ¿no? Esto de chuparse los dedos.
0: Por ejemplo.
1: Claro, por ejemplo, o churros directamente.
0: Patatillas.
1: O patatillas. ¡Ay, patatillas! Madre mía. Sí, sí, sí. O algo que puedas, efectivamente, pues no sé, las crudités cuando, ¿no? Estás tomando algo con y mojando así alguna de estas salsitas o algún hummus o alguna cosa de estas. Y ahí, efectivamente, bueno, aquí estaba pensando yo. También se pueden comer croquetas con los dedos. Oh. También se pueden comer empanadillas, ¿no? Exacto. Empanada. Y esto y tal.
0: Hay mucho que comer.
1: Un trozo de pizza, por ejemplo, claro. Hay algunos a quienes no nos gusta tanto comer con las manos, pero hay determinados alimentos que hay que comer con las manos también.
0: Y efectivamente. Al río,
1: y de chuparse los dedos. Claro, pues imagínate unos churros ahí con algo ahí. Madre mía de mi vida. Bueno, en fin. Para gustos colores, en cualquier caso, sería cuestión de probar. Es cierto que a mí, por ejemplo, hay algunos cubiertos que me gustan más que otros, ¿no? Y hay algunos que efectivamente no hacen más placentera la experiencia gastronómica, ¿eh? Y hay otros que sí.
0: ¿Y el tamaño del utensilio?
1: El tamaño. El material, claro,
0: grande, se estropea ahí el tema de un yogur, por ejemplo.
1: Por ejemplo, bueno, y esas cucharas de madera, por ejemplo, tenedores de madera, esto fatal.
0: Sí, están de moda las de madera.
1: Claro, claro, pues habrá que inventar otra cosa, habrá que inventar otro material o no sé, o hacerlas con otro tacto, porque la verdad es que resulta desagradable incluso para comer. O estas pajitas también de papel y todo esto que se te da una sensación muy rara y no. Bueno, en fin, habrá que reconducir esto y la ciencia tendrá que encontrar materiales un poquito más atractivos para que esto sea más apetecible. No sé qué te diga, ¿eh? Estaba viendo las fotografías, por cierto, del Baked Bouquet y esto es una maravilla, ¿eh? Lo lanzamos luego en Facebook también. ¡Qué preciosidad! ¡Madre mía! Pero es que es mucho más chulo de lo que parece cuando lo dices, ¿eh? Es espectacular, la verdad. ¿Flores o frutas? Pues fíjate que una de las cosas que tengo yo pendiente por hacer ahora en la ciudad olívica es un sitio que abrieron, no haremos publicidad, pero que está protagonizado por fresas. Y resulta que son fresas estupendas, así de buen tamaño. Me dicen quienes ya las han probado. Te las ponen en un vasito de varios tamaños también elegir. Y luego le puedes poner cochinadas encima. O sea, tiene un montón de toppings. El básico es chocolate o chocolate negro, chocolate con leche. Y luego le puedes poner lo que te apetezca. ¿Qué te parece?
0: Me apunto también.
1: Habrá que apuntarse a esto. Fresas siempre es una muy buena idea. Fresas con chocolate, en fin, ¿qué quieres que te diga? Pero claro, ¿flores o frutas? No lo sé, porque las dos cosas me encantan. No sé.
0: Te contaré, porque vamos a hablar también de un artista, en este caso se llama Guyen Thi Thu, es una de las pocas artistas que continúan practicando y perfeccionando el arte tradicional vietnamita de esculpir flores realizadas a partir de papayas verdes, que además son comestibles.
1: ¡Caramba!
0: Una disciplina que requiere gran precisión, paciencia y conocimiento del material.
1: Claro.
0: La chica descubrió esta técnica a los 15 años, cuando su familia la inscribió en una clase especializada, algo que, al parecer, era habitual en Vietnam durante la década de los años 80. Después de un periodo fuera de su país que la hizo experimentar con otras frutas y verduras, como la sandía, pues ninguna realmente le ofrecía los mismos resultados que la papaya. Y bueno, pues a su regreso a Hanoi en el año 2009, retomó la escultura en papaya y desde entonces pues no ha dejado de perfeccionar su técnica. Según explica, para obtener flores de calidad, las papayas deben tener la piel verde, oscura y lisa, ser de una forma alargada y una textura firme. Antes de esculpir, corta el fruto por la mitad y lo deja en remojo en agua fría durante una hora para eliminar la savia. Y bueno, pues a continuación utiliza herramientas sencillas, pues como cuchillos, tijeras o palillos, para dar forma a los pétalos, que finalmente colorea con pinceles alimentarios para lograr un acabado más realista. Con los años, ella ha aprendido a tallar números.

0: numerosas flores, desde prímulas y lotos hasta nenúfares y peonias, aunque su favorita es también una de las más complejas, el crisantemo. Cada pieza puede requerir hasta, bueno, por entre 45 minutos y hasta una hora de trabajo, además de realizar encargos y mostrar su arte en eventos públicos, pues ella imparte clases en Hanoi con el objetivo de preservar esta tradición. Recomienda refrigerar las flores y mantenerlas alejadas de la luz directa para prolongar su frescura. Bueno, pues por el momento ella sigue experimentando con conservantes naturales que alarguen la vida de estas delicadas obras efímeras y comestibles.
1: Qué bueno. Estaba buscando alguna imagen que se puede ver por aquí, sí, de la artista, y la verdad es que también es sorprendente. La veo aquí con alguno de sus aprendices, están aprendiendo a hacer esto, qué simpático, ¿verdad? Sí, en algún medio de Vietnam News. Sí, pero esto es dificilísimo. Efectivamente tiene un montón de... Claro, porque esto se te puede romper además. Y sí, están haciendo unos crisantemos, además, caramba. Caramba, qué interesante. Pues lo vamos a poner después también en Facebook para que lo podáis ver, pero esto es realmente sorprendente. Hay algún vídeo por aquí de YouTube viendo cómo están trabajando. Bueno, la verdad es que hay gente que hace cosas preciosas. Y es verdad, en la cocina, estilo vietnamita, les gusta mucho poner también flores y hacer formas de flores con la comida. Recuerdo haber estado en algún restaurante de ese estilo, uno que me habían invitado a ir en Potsdam. Tengo fotografías que todavía guardo, que cortaban, todos los platos los presentan con zanahorias cortadas con un montón de pétalos y que parecen flores. Y realmente es una pasada. Y los platos están decorados, es una obra de arte también. Y todos ellos llevan flores de zanahoria y de otros elementos también del plato. Es una auténtica preciosidad. Debe ser algo, sí, cultural, esto de hacer flores con la comida o jugar un poco también con la comida. Efectivamente. Qué bonito. Es que hoy hablamos de gastronomía, de arte y de gente que tiene efectivamente una mano especial, no solo para cocinar, sino también para presentar los platos de una forma francamente apetecible. Bueno, como apetecible siempre es escuchar la música que nos trae Pablo Requejo en las confidencias del amigo invisible. Escucha.

0: Bueno, hemos dicho más de una vez aquí en las confidencias que si Asia no existiera habría que inventarla, ¿no? Y nos encantan las cancioncillas que nos traen alguno de estos sonidos tan curiosos, ¿no? Y tan cariñosos, es verdad.
1: Pues nos encanta. Vamos muy lejos, nos vamos hasta Nueva Zelanda, porque desde Aotearoa, allí llega una canción que conecta mitología, naturaleza y lenguas ancestrales. Estamos escuchando la canción Hukaki Rangi de Moana y la tribu.
0: O sea, en Oceanía estamos.
1: Junto a Shelley Morris, se inspira en antiguos cantos polinesios que hablaban de atrapar el sol y alargar los días. Y bueno, pues está cantada en maorí y también tiene lenguas indígenas también en los
0: coros.
1: Qué
0: bonito.
1: Nos vamos hasta allí porque, bueno, vamos a hablar de smoothies de verduras.
0: Qué rico.
1: Son precisamente el capricho favorito de todo el mundo, no en todos los casos. Pero un artista amateur ha encontrado una forma de hacerlos mucho más atractivos, decorándolos con elaborados diseños realizados únicamente con ingredientes naturales. Las obras comestibles de Hazel Hatajilla puede que no hagan que tus batidos sepan mejor, pero sin duda los vuelven mucho más agradables a la vista. Utilizando solo brochetas de madera y un cuchillo de cocina, la artista pinta pacientemente sobre una base espesa de frutas y verduras con pinturas comestibles elaboradas a partir de ingredientes como cúrcuma, matcha azul, leche, nata y polvo de flor de guisante. Los resultados son tan impresionantes que cuesta creer que no sea una artista gastronómica profesional, sino una analista de mercado que dedica su tiempo libre pues a hacer estas cosas y dar rienda suelta a su lado creativo. La artista afincada en Nueva Zelanda contaba a Martha Stewart que descubrió el arte de smoothie de pura casualidad mientras intentaba decorar una sopa de calabaza. El resultado fue tan bueno que siguió experimentando hasta centrarse definitivamente en el arte. Y bueno, pues ha convertido en una plataforma divertida para expresarse y retarse a sí misma creativamente, algo que además también comparte con su marido. Y bueno, pues aparte de eso también dice que a nivel personal es una excelente práctica meditativa de atención plena. Y bueno, pues los smoothies son una buena forma también de consumir más fruta y verduras, a la vez que pues crear algo más bonito. Y bueno, pues si te inspira las pinturas de smoothies de Hazel, pues si te inspira a crear tus propias creaciones, ella recomienda empezar con una base muy espesa y dejar los ingredientes más claros para la parte superior con el fin de lograr una mejor superposición de capas. O sea, que hay muchas fotos también en internet de sus creaciones. Ella se llama Hazel Zakaria, Zakaria.
0: Muy bien, pues así la iremos buscando. Tomad nota, porque hay mucho que ver y mucho que buscar. A mí me da algo de pereza este tipo de historias, porque me da la sensación de que muchos de los elementos que forman parte de este tipo de platos se oxidan rápidamente, ¿no? Todo lo que es fruta, verdura y todo esto. Claro, entonces yo soy tendente al tema fresco. Entonces, cuanto más fresco, mejor. Y me da la sensación de que así, si estás dedicando todo este tiempo a esto, a lo mejor no está la cosa tan fresca como podría parecer. Pero bueno, es una idea. Si a lo mejor alguien necesita un poco de animación visual para tomar este tipo de cosas. Es igual que lo del latte art y todo esto, ¿no? El café, a mí me gusta caliente. Entonces, claro, mientras te lo decoran y tarda media hora en decorarte aquello, bonito está, pero el café está frío ya. No sé. Me da mucha pereza. Cuando veo que se ponen con esto, digo, quita, acaba ya, que quiero tomarme el café caliente. Pero bueno, cada una, para gustos, en este caso, colores y temperaturas también de la comida. Estamos en la recta final de las confidencias del amigo invisible. Hoy en la noche con Esteri en Radio Voz, hablando de comida, de gastronomía, de arte como tema de fondo. Me interesa esto, una perla negra comestible. A ver.
1: Pues mira, esto también es para ver, porque vamos a hablar de una fruta que es casi una obra de arte. Es una variedad un poco común y muy apreciada de fresas de color púrpura oscuro, casi negro. Y bueno, pues están desatando una nueva moda gastronómica en China, donde algunos consumidores están dispuestos a pagar hasta $45 por kilo.
0: Caramba.
1: Solo para probarlas. Bueno, Japón ya había causado sensación en el pasado con fresas exclusivas como las White Jewel o las Beijing Hime, conocidas como Bella Princesa, creadas con el objetivo de obtener la fresa perfecta. Bueno, pues ahora es China la que ha irrumpido en el mercado con una variedad oscura conocida como Black Pearl, la perla negra. Apodadas el Hermes de las fresas, debido a su precio en comparación con las variedades más comunes. Estas frutas de color rojo oscuro destacan también por su sabor.
0: ¿Sí?
1: Según quienes las han probado, pues es notablemente más dulce que el de la mayoría de las fresas convencionales.
0: Anda.
1: No obstante, su alto precio no responde solo a una cuestión de exclusividad, sino también a la escasez.
0: Ajá.
1: A productores de ciudades como Guangzhou y Qingdao aseguran que las fresas perla negra son más difíciles de cultivar.
0: Sí.
1: Y ofrecen un rendimiento mucho menor que las variedades tradicionales.
0: Uh-huh.
1: Y bueno, pues tras hacerse virales en redes sociales, pues la demanda se ha disparado, como es esperar. Aún así, pese a que algunas se venden por hasta $6 por unidad, muchos agricultores se muestran reticentes a sumarse a esta tendencia,
0: uh-huh,
1: ya que consideran que la complejidad del cultivo pues podría,
0: claro,
1: no compensar los beneficios económicos.
0: Yeah.
1: Según explicó un profesor de la Universidad Agrícola de China, el característico color oscuro de estas fresas se debe a su alto contenido de antocianinas, que son unos pigmentos, uh-huh, naturales con propiedades antioxidantes, presentes también en alimentos como los arándanos.
0: Uh-huh.
1: Aunque,
0: sí,
1: bueno, pues todo apunta a que se trata de una moda impulsada por TikTok,
0: sí,
1: y por,
0: sí,
1: la escasez y las redes sociales.
0: Uh-huh.
1: Pues las fresas perla negra pues gozan de una excelente reputación por su sabor también. Y bueno, pues si los problemas de cultivo y bajo rendimiento pues se pudiesen resolver, pues podrían convertirse en una variedad que podríamos ver,
0: uh-huh,
1: en nuestras,
0: sí,
1: mesas.
0: Estaba viendo alguna fotografía así de estas fresas y hay quienes dicen que te venden semillas de esto. Sí, cuidado con esto porque al parecer, tanto de flores como de otro tipo de frutas, aquello que pueda venir por internet no tienes ni idea de dónde viene, no sabes ni qué tipo de plantas son y es probable que no te sirva absolutamente para nada comprarte unas semillas, que las plantes y que no, eso no vaya arriba de ninguna forma. Y aparte hay que tener cuidado también con aquellas semillas exóticas o de plantas exóticas que puedan resultar invasivas también en tu lugar, en tu localidad. Y a saber, claro, algo que sea comestible tendrá que tener más garantías, ¿no? Que todo esto, pero incluso se venden por ahí semillas de todo esto, que digo, uy, madre mía. Bueno, es una idea, ¿eh? A lo mejor la pruebas si alucinas por colores, pero y si la pruebas, ¿sabes? Como alguna de estas fresas que viene así toda empaquetadita, que es una sola, ¿no? Y viene una cajita y todo esto y tal. O está deliciosa o realmente no merece la pena que te hayas gastado 6 o 9 euros en una única fresa, por ejemplo. ¿Mm? Y en algunos casos cuesta bastante más. Bueno, ideas también y hasta qué punto puede ser esto, eso, subir a la estratosfera de los precios. A mí me gusta esto. Una motivación para nutrirse. Bueno, mi cuerpo es una motivación para nutrirme, lógicamente. Aparte de que me guste la comida, hay que estar bien nutrido, nutrida, porque el cerebro y el cuerpo necesitan nutrición.
1: Pero no funciona.
0: No funciona,
1: pues mira,
0: pero...
1: Hasta,
0: ¿y esto?
1: Hasta Japón, porque un productor japonés de leche y productos lácteos,
0: vaya,
1: ha ideado una forma ingeniosa de animar a los niños a terminarse la leche durante el almuerzo escolar, decorando las botellas con cómics manga.
0: Anda.
1: A Sekimil, que es una empresa productora de lácteos de la prefectura japonesa de Gifu, que, uh-huh, lleva años suministrando leche a centros escolares de la zona.
0: Muy bien.
1: Sin embargo, en los últimos tiempos pues habían detectado un descenso significativo en su consumo. Según estudios internos de la compañía, alrededor del 65% de los alumnos no terminaban sus botellas individuales de leche, uh-huh, a la hora de comer, lo cual provocaba no solo un desperdicio, obviamente, sino que privaba, claro, a los niños de calcio y otros nutrientes,
0: ajá,
1: esenciales. Como saben bien muchos padres, conseguir que los más pequeños consuman alimentos saludables no siempre es sencillo.
0: Uh-huh.
1: Con lo que ante esta situación, Sekimilk optó por una solución original y divertida que consiste pues en las llamadas botellas manga. Bueno, el manga es equivalente japonés del cómic occidental,
0: sí,
1: y goza de una enorme popularidad entre personas de todas las edades,
0: uh-huh,
1: tanto en Japón como en el resto del mundo. Bueno, pues precisamente este atractivo universal fue lo que llevó a la empresa a utilizarlo como reclamo principal de sus botellas de leche.
0: Anda.
1: Sekimilk colaboró con un estudio de manga para crear una historia original que, uh-huh, se imprime directamente en las botellas transparentes.
0: Uh-huh.
1: Además, se asociaron pues con una agencia creativa y un ilustrador para desarrollar una serie de cómics que los estudiantes solo pueden leer después de vaciar completamente la botella, porque el manga se imprime con tinta blanca, de modo que solo se hace visible cuando la leche pues ha desaparecido de la botella.
0: Qué bueno.
1: Y bueno, pues aunque obviamente los jóvenes pueden también acceder al dibujo tirando la leche sin beberla, la iniciativa ha sido valorada, uh-huh, positivamente por la creatividad y bueno, pues por ofrecer una solución innovadora a un problema bastante común.
0: Uh-huh. Es verdad.
1: Que los peces
0: qué bueno.
1: Pues comen, uh-huh. que coman mejor.
0: Ay, pues serviría también esto del arte que a lo mejor puede haber en la vajilla, ¿no? Hay por claro. ejemplo, tazas, platos, uh-huh. que empiezan a descubrir una panorámica muy simpática cuando acabas la comida o cuando acabas la bebida también. Empiezan a aparecer pues imágenes o ilustraciones sí, sí, y todo esto. Sí, uh-huh. sí, sí, sí. Pues podría ser. Aunque bueno, si la motivación para nutrirse es esta, bueno, lo ideal sería que te guste la leche o que la hagan de tal manera que te guste, ¿no? Que esté rica. Pero bueno, si sirve para animar efectivamente a terminarse el plato, pues fenomenal, es una muy buena idea también. La verdad es que debe ser así. Hombre, vamos a terminar las confidencias de Amigo Invisible con una obra de arte comestible.
1: Uh-huh. Ah, a ver, sí, porque los frutos no están pensados únicamente para comerse, también pueden utilizarse como material artístico. Hablamos de Michelle Wibobo, una artista que lo demostró al crear una réplica a tamaño uh-huh. real de la creación de Adán, la célebre pintura de Miguel Ángel, en la Capilla uh-huh. Sixtina, utilizando exclusivamente golosinas.
0: Oh.
1: La obra mide aproximadamente casi 6 metros de ancho uh-huh. por casi 3 de alto y está compuesta por unas 10.000 nubes de azúcar y cerca de 500 millones de virutas de repostería, uh-huh. a motivo por el que ha sido bautizada como The Baking of Adam en vez de The Making of Adam en inglés. Wibobo dedicó bueno. 168 horas a completar el proyecto concebido uh-huh. para conmemorar el 450 aniversario de la muerte del artista renacentista. La creadora explicó que, bueno, en el Reino Unido uh-huh. se había vivido una auténtica fiebre por la repostería, con un sí, fuerte sí. énfasis en los diseños llamativos y en el espectáculo visual. Uh-huh. Y bueno, pues al conocer las celebraciones dedicadas a Miguel Ángel, pues decidió participar reinterpretando su obra más emblemática y llevando el diseño de pasteles un paso más allá, convencida de que ninguna celebración está completa, claro, sin una tarta. El director creativo de Cake Angels, Alex Pataletti, señaló que la filosofía de la empresa se basa en inspirar a pasteleros pues a través de la creatividad y uh-huh. la innovación, y fue por ese motivo que consideraron que este año era el momento ideal para rendir homenaje a Miguel Ángel recreando la creación de Adán, probablemente su obra más reconocida.
0: Sí.
1: Para realizar la pieza, el artista utilizó un programa informático con uh-huh. el que escaneó la pintura original
0: bueno.
1: y seleccionó 24 colores distintos uh-huh. para las virutas de chocolate.
0: Anda.
1: Según explicaba, la mayor dificultad fue respetar la escala uh-huh. y el estilo exacto del original,
0: claro.
1: aunque destacaba que trabajar con una gran variedad de texturas y colores pues ofrecía posibilidades prácticamente infinitas.
0: Uh-huh.
1: La artista comentaba que trabajar con miles de piezas diminutas requiere un pulso firme,
0: sí.
1: aunque bueno, pues recordó que Miguel Ángel también pasó 4 años pintando uh-huh. el techo de la Capilla Sixtina en condiciones mucho más duras.
0: Uh-huh.
1: La obra, de hecho, se expuso en la iglesia de San Pancras en Londres y fue subastada con fines benéficos.
0: Qué gracia. Uh-huh. Bueno, la verdad es que ahora mismo estaba pensando yo que tú pasas por alguna pastelería actual, por el escaparate, y a mí lo más parecido que se me ocurre decir es arte, ¿no? Es decir,
1: sí,
0: es verdad,
1: wow.
0: hay pasteles que son auténticas obras de arte y hay bombones que son obras de arte. De hecho, la comida ahora mismo se presenta de forma súper artística. De hecho, es súper bonita y hay platos que son obras de arte. Ahora mismo ese aspecto, esa forma en que se presenta, los colores, el look, la vajilla, bueno, la mezcla de todo y tal, es una maravilla. Y hay gente que tiene mano, además, para presentar las cosas de una forma francamente agradable. ¿Mm? Así que, bueno, hoy le vamos a preguntar a la audiencia cómo relacionaría las dos cosas, gastronomía y arte, comida y arte, y a ver por dónde llegamos. A lo mejor arte es una buena croqueta, por ejemplo, bien doradita, ¿verdad? Y con su bechamel en condiciones. ¿Qué te parece?
1: Sí. No necesitamos nada más.
0: No es necesario. Mira, hace poco me invitaron a una comida de degustación que, bueno, había ensaladilla también, una ensaladilla así estupenda con ventresca fabulosa y mayonesa, no me acuerdo qué y tal y cual. Pero uno de los platos estrella eran unas croquetas con queso tipo Idiazábal. Entonces, claro, tú abrías aquello, aparte te venía la aromilla a queso, era una cosa, pero increíble. Increíble. Una señora croqueta es una obra de arte, digan lo que digan, ¿eh? Si encima está redondita, pues no te quiero ni contar. Digo, bueno, en fin, de eso vamos a hablar hoy con la audiencia de la noche con Esther y en Radio Voz. Y vamos a terminar con la música que escoge para nosotros siempre el amigo invisible. A ver qué tal suena esto.

0: Pues qué quieres que te diga, pues esta canción es comestible también. Yo creo que me gusta hasta para comérmela con un poquito de chocolate fundido, algo así, ¿qué te parece? ¿Mm?
1: De arte, me encanta. Ñam, ñam. Pues nada, es la vuelta de Lindsay Webster, que además está a punto de publicar un nuevo álbum.
0: ¿Sí?
1: En este caso, en una colaboración, bueno, ella es muy conocida, cantante de jazz, pero en este caso se ha unido a un cantante muy conocido del R&B en una canción que se titula Dos Corazones, Two Hearts, que se publicó con motivo de San Valentín. Y bueno, pues solo me acabo de enterar de que existía hace unos días y quería ponerla como broche final para celebrar eso, un poco de arte.
0: Sí, señor.
1: Realmente hablando.
0: Pues mira, empezábamos con Cena para Dos y terminamos con Dos Corazones. ¿Qué te parece? La cosa está muy hilada, ¿no? Porque a los que nos gusta la comida, y ya sabemos que es arte, y nos gusta quedar con gente a la que queremos para comer juntos, pues en fin, que esto como que nos motiva, ¿no? Y efectivamente la idea va por ahí. Me parece un espléndido postre para lo que hemos compartido hoy en las confidencias del Amigo Invisible. Próximo espacio, estad pendientes. Nos lo vuelve a contar aquí en Radio Voz Pablo Requejón. Pues Pablo, gracias y buen provecho, ¿eh?
1: Un placer, como siempre.
0: Igualmente. Nos vemos en la próxima. Escúchales, Lindsay Webster, Stokely y ese Two Hearts.

0: Enseguida empezamos a leer lo que nos ponéis en la noche con Esther en Facebook. Carlos dice, me encanta el pollo al curry, lo cocino a menudo. Bueno, hay quienes hablan de la comida como arte revolucionario o del arte de hacer arte con comida. Hemos enlazado un montón de artículos visualmente muy atractivos en la noche con Esther en Facebook, si os apetece daros una vuelta por ahí. Y acabamos de colgar varias de las noticias a las que aludía Pablo Requejo en sus confidencias, el amigo invisible, y podéis ver todo aquello de lo que nos ha hablado. La verdad es que hay cosas súper interesantes. Estamos en Radio Voz, hablemos. Buenas noches.
1: Hola, buenas noches,
0: Cristian. Hola, muy buenas. ¿Qué tal?
1: Bueno, hace una hora he tenido un ataque de pánico, pero ahora solo tengo la resaca.
0: Pero
1: vayamos al tema, dejemos de penas. Vayamos al tema.
0: Venga.
1: Voy a defender una posición quizá un poco polémica o herética.
0: Venga.
1: Porque estos son tiempos de idolatría gastronómica.
0: Así es.
1: Y mi tesis es que la cocina no es arte. A ver si os argumentar de manera plausible.
0: Oye, recordemos que esto es más que opinable y podemos jugar con la palabra arte, ya me entiendes. Es decir, precisamente por eso hay discrepancia. Es un tema debatible y es muy curioso, tiene muchos matices. Adelante, vamos allá.
1: La cocina, la gastronomía, es un asunto admirable, complejo, delicioso, pero a mi juicio no es arte. ¿Y entonces qué es? Es lo que los griegos llamaban tecné, un oficio. Los griegos distinguían muy bien estas cosas. Aristóteles decía que la tecné es un saber hacer. Por ejemplo, el del médico, el del carpintero, el del peluquero, y también el del cocinero, que son actividades regidas por técnicas, reglas y procedimientos. El arte, en cambio, pertenece a otro orden, el de la creación estética autónoma. Y aquí aparece la primera diferencia importante, la finalidad. Un cuadro de un gran pintor, digamos Rembrandt, no sirve para nada. Un cuarteto de Bach no sirve para nada. Un poema de Horacio no sirve para nada. Y precisamente por eso son arte. Pero un plato, en cambio, ¿para qué sirve? Para comértelo. Está ligado a una necesidad alimenticia. Aunque esté presentado con nitrógeno líquido, con espuma de algas, o en una vajilla minimalista. Al final, el proceso del plato desaparece en nuestro estómago. Y esto nos llega, a mi juicio, a otra segunda diferencia fundamental: la destrucción de la obra. Nadie mastica un cuadro, nadie digiere una tragedia de Shakespeare, nadie consume una sinfonía. El arte se contempla. La comida, en cambio, se destruye en el acto mismo de disfrutarla. Su destino natural es desaparecer. Y eso la sitúa en otro registro de experiencia. Y la tercera diferencia muy importante es lo que llamó Kant la universalidad estética. Cuando decimos que Rembrandt, insisto en Rembrandt, es un gran pintor, cualquiera puede reconocer esa grandeza. Y lo mismo pasa con Dante, o con Mozart, o con Bach. Pero la gastronomía es muchísimo más relativa, no tiene esa universalidad. Lo que a un paladar le parece sublime, a otro le puede parecer totalmente incomible. ¿Por qué? Porque el gusto culinario depende de hábitos culturales, de la educación, del paladar, incluso de la fisiología. Por eso la cocina produce placer sensorial, que puede ser muy intenso, eso no lo niego. Pero ese placer sensorial no equivale a una experiencia estética profunda. Leer a Horacio o escuchar a Beethoven implica una experiencia distinta. Hay contemplación, hay forma, hay distancia intelectual. El espíritu participa tanto como los sentidos. En cambio, a mi juicio, la gastronomía domina otra cosa. El hedonismo, el placer sensorial inmediato. Y eso no tiene nada de malo. Pero no podemos confundir categorías, a mi juicio. Y entonces lo último que podríamos preguntarnos es por qué ahora queremos llamar al de la cocina. Habéis dicho en la Facebook con los daneses.
0: Sí, es uno de los debates efectivamente que hay. Eso es.
1: Y creo que hay varias razones. Voy a decir tres. La primera es que en nuestra época la gastronomía se ha convertido en un espectáculo cultural. Los chefs, al igual que los futbolistas, al igual que los cantantes o los músicos, se han convertido, los periodistas, se han convertido en celebridades mediáticas.

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Esta canción yo grabé casi en el principio de mi carrera, luego un poquito después. Y a veces pienso, ¿no? ¿Cómo las canciones eran ingenuas en aquella época? Muy ingenuas. Lógicamente que esto no quiere decir que nosotros éramos tan ingenuos, ¿no? Estoy hablando de las canciones.

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1: Saludos amigos, muy buenas tardes. Bienvenidos a La Salud Natural. Siempre se lo recuerdo, estamos en directo y tenemos nuestro teléfono abierto. Este es el número que tienen que marcar si quieren realizar ya sus consultas al doctor. 981 13 44 33. También tenemos un contestador automático donde nos pueden dejar o bien su consulta o su nombre y número de teléfono para que nosotros les llamemos directamente. Este es el número del contestador. 902 13 44 33 y un correo electrónico donde por supuesto nos pueden hacer llegar todas sus consultas y las sugerencias que tengan para el programa. Es lasaludnatural@radiovoz.es. Y ya saben que todas sus consultas van a ser atendidas por el doctor Domingo Pérez León, especialista en medicina natural y especialista en medicina antienvejecimiento, al que ya saludamos. Doctor, muy buenas tardes.
2: Muy buenas tardes, Magdalena.
1: Pues vamos con las consultas que nos han ido llegando y que tenemos preparadas para el programa de hoy. Le escribe Alicia y dice que le salió un orzuelo y que ahora se ha vuelto a reactivar. Está en el párpado superior. Dice que lo tiene todo inflamado, también el párpado inferior. Se está poniendo agua tibia en compresas para ver si se le baja, pero dice que no avanza. Y le pide una recomendación.
2: Bien, sabemos que estos problemas que se producen en el párpado superior, este tipo de orzuelos, es una afectación directa de las glándulas de Zeiss y de meibomio. Sí. Son unas glándulitas que están especializadas en la producción de grasa. Esa grasilla es la que ayuda a lubrificar también a nivel de todo lo que es la estructura ocular externa, es decir, de la conjuntiva. Pues bien, cuando alguna de estas glandulitas de Zeiss y de meibomio se colapsan, o sea, se taponan, entonces empiezan a acumular grasa y acumular grasa y acumular grasa, esa grasilla que van soltando, y entonces se produce este problema que a veces termina también con un problema de blefaritis cuando hay afectación de más glándulas. Sí. Sabemos que el párpado superior, pues en realidad tiene relación con el bozo y sin embargo el ojo tiene relación con el hígado. Es decir, ¿por qué puede estar apareciendo estos orzuelos? Pues sabemos que ciertos alimentos pueden perturbar el funcionamiento de bazo y sabemos que el sabor dulce tonifica al bazo. Entonces, bueno, pues si lo tonifica será bueno. Pero claro, un exceso de tonificación es lo que provoca una alteración directa en el bazo por un hiperconsumo de pan blanco, arroz blanco, pastelería, bollería, patata, pizza, pasta y azúcar. Son alimentos de naturaleza dulce y, claro, una sobreestimulación del bazo puede afectar a su estructura de referencia, que es el párpado superior. Sí. Entonces, está bien lo que está haciendo, poner calorcito para que se dilaten estas glandulitas y esto favorece la eliminación de esa grasilla que se va acumulando produciendo un orzuelo. Pero también sería bueno que tomara lactoferrina. Sí. Precisamente el laboratorio Stone Hill tiene un preparado a base de lactoferrina inmuno. Sí. Se llama lactoferrina inmuno C de Stone Hill. Con vitamina, con un poquito de D, y tendría que tomar pues una cápsula antes del desayuno. ¿Por qué? Pues sabemos que lo que es la lágrima del ojo es muy rica en lactoferrina, y precisamente es la lactoferrina la que nos ayuda a luchar contra patógenos que pueden entrar por vía externa. Entonces, actuaría pues como un antibiótico natural, evitando que se produzca un sobrecrecimiento de bacterias o de virus que pueden llegar directamente a la conjuntiva. Sí. También hay un preparado, pero no sé si ya en la actualidad lo están fabricando, que es lactoferrina, pero en spray liposomado, que pregunta a ver lactoferrina, creo que es del laboratorio Sesderma, lactoferrina liposomada, en spray ocular, y se cierra el párpado y se aplica directamente una aplicación o dos aplicaciones para que pueda bañar directamente el párpado superior. Y sí, a través de estos liposomas, pues la doxorubicina entra a través del párpado al interior de las glándulas de Hayes y de meibomio para evitar que se sobreinfecten y produzcan ya pues un acúmulo de grasa infectada que se podría evitar si tenemos unos buenos niveles de lactoferrina. Entonces, que aplique lactoferrina inmunodelatores Don Gil, una diaria, a ver si puede localizar de laboratorios de Derma la lactoferrina liposomada en spray, aplicada directamente en el párpado afectado, y que siga con el calorcito, porque el calorcito dilata, digamos, la, porque cada pestaña termina, cada glándula de Hayes y de meibomio terminan en una pestaña. Y si esa pestaña está obstruida, no deja salir esa grasilla que producimos a través de estas pequeñas glandulitas. Entonces, bueno, y que cuide la nutrición y la alimentación, evitando alimentos altamente refinados o altamente procesados, para que no alteren, no perturben el funcionamiento del bazo y que esta alteración del bazo se exprese directamente en el párpado superior.
1: De acuerdo, doctor. Pues vamos con otra consulta. Recuerdo, estamos en directo conversando con el doctor Domingo Pérez León. Si le quieren hacer su consulta, este es el teléfono que tienen que marcar, 981 13 44 33. Le escribe una oyente y dice que es una consulta para su marido, que tiene hernia discal y mucho dolor, tanto que no le deja dormir. Dice que está siempre tomando antiinflamatorios. Le pide una recomendación.
2: Bueno, podemos indicarle en nivel FLEX tomar dos cápsulas antes del desayuno y de la comida. Sí. Lo vamos a combinar también con TendiPlus, una cápsula antes del desayuno, comida y cena. Y como veo que ahí tiene mucho dolor, lo podemos combinar también con la cúrcuma, Curcusan, es una cúrcuma liposomada que no necesita pimienta para entrar a las estructuras que están inflamadas, y tendría que tomar de esa Curcusan una cápsula 5 minutos antes del desayuno, comida y cena. Externamente se puede aplicar la crema Artifin, que es una crema con efecto calor, y este efecto calor pues también puede aliviar el dolor o la inflamación o la contractura que pueda tener a nivel muscular. A veces no hablamos del baño osmótico de sal. Hay un baño que se llama baño osmótico de sal. Lo que sucede es que ahora en la actualidad pues todo el mundo pone duchas y quita la bañera, pero en la bañera, si ponemos el agua a 39-40 grados con 2 kilos de sal marina o el magnesio este Santa Isabel, 2 kilos de magnesio Santa Isabel aplicado directamente en el agua a 39-40 grados, nos sumergimos dentro de la bañera unos 15 o 20 minutos con la precaución de que puede bajar un poco la tensión arterial, y una vez que ya hemos estado unos 15 o 20 minutos con una toallita, un albornoz, nos tumbamos en una cama o en algún lugar que tengan de la casa y nos mantenemos así una media hora relajando la musculatura, porque realmente cuando hay tensión, hay contracción de los músculos paravertebrales, esto es lo que provoca un aumento de presión entre las vértebras, y esto provoca que a veces se produzca una protusión o produzca incluso un problema de hernia discal. Si todo esto pues lo combina con, bueno, lo que es el baño osmótico de sal, lo puede realizar directamente en su casa. Y sería bueno que hablara con algún fisioterapeuta para que aplique un tratamiento de estiramientos musculares, un tratamiento de rehabilitación, para recuperar lo antes posible toda esa tensión, todo ese problema que tiene a nivel de sus vértebras lumbares.
1: De acuerdo, doctor. Pues vamos al teléfono, nuestro número abierto, 981 13 44 33. María, buenas tardes.
3: Hola, buenas tardes. Gracias por darme esa oportunidad. Doctor Pérez León.
2: Hola, María, buenas tardes.
3: Buenas tardes. Yo tengo, me mandaron una carta del médico que tengo los huesos y los tengo tan mal que no puedo ni siquiera dormir por la noche.
1: Vaya.
3: Me dan, bueno, pongo cremas y cremas, pero no,
2: pero
3: no soy capaz.
2: ¿Pero qué le han dicho? ¿Que tiene artrosis o que tiene osteoporosis?
3: No, que tengo, que los huesos que están muy mal.
2: Bien. Bueno, decir que los huesos están muy mal se puede referir a que tiene osteoporosis. Normalmente, realmente la osteoporosis no duele en general. Es una enfermedad silenciosa. Seguramente que lo que tiene es artrosis. Y claro, detrás de la artrosis están los músculos, los tendones, la zaponeurosis, que generan, que producen también dolor.
3: Pero duele mucho, ¿eh?
2: En realidad el dolor se focaliza mucho más en los tejidos blandos. Bueno, pues aquí vamos a recomendarle Nivelflex, dos cápsulas antes del desayuno y de la comida. Lo vamos a combinar con Tendiplus, una cápsula antes del desayuno, de la comida y de la cena. Y como antiinflamatorio también natural, Curcusan, que es una cúrcuma liposomada, una cápsula antes del desayuno, de la comida y de la cena. Externamente se puede aplicar la crema Artifin, que tiene un efecto calor, en la zona específica y concreta donde sienta el dolor, porque ¿hay alguna parte de su cuerpo que le duele más que otra?
3: Casi todo. Los huesos, la espalda toda, los brazos. Las piernas son los que menos me duelen. Las caderas me duelen, pero luego las piernas abajo no me duelen como lo otro. Me duelen como normal. Pero lo otro es que vino así de repente.
2: De repente. Bueno, pues entonces, Nivelflex, el Tendiplus, el Curcusan, la crema está con efecto calor, Artifin, en las zonas doloridas. Y dentro del plano macronutricional, pues evitar el tomate, la patata, el pimiento, la berenjena. Son alimentos que enfrían el riñón y sabemos que todo lo que puede enfriar el riñón puede afectar directamente a las lumbares, a las caderas, a las rodillas, a los brazos. Entonces, evitar estos alimentos, los puede consumir de vez en cuando, pero intentar evitarlos para que no afecten a su problema. ¿Usted tiene ahora sobrepeso o de peso?
3: 50.
2: Está bien. 50 kilos. Ah, está
3: ni
2: bien.
3: Ni subo
2: entonces,
3: ni bajo.
2: Está bien entonces, sí.
3: Por muchos años llevo así.
2: Bueno, pues prueba a ver con todo esto, a ver si aliviamos.
3: Pues un millón de gracias
2: dolores.
3: Por todo, ¿eh?
2: Claro,
3: gracias.
2: Porque todo esto produce un deterioro importante en su calidad de vida.
3: Oh, no se imagina, nadie lo sabe más que el que le pasa.
2: ¿Se nota muy cansada también? ¿Muy cansada?
3: Cansada y todo. Dolores y ya uno no sabe, si no tuviera mi marido ya hubiera desaparecido.
2: Y se nota un poco baja de ánimo entonces, ¿verdad?
3: Sí.
2: Baja de ánimo. Bueno, hay que decirle también que cuando tenemos baja la serotonina, sentimos y percibimos con mayor intensidad las señales del dolor. Porque veo que hay un trasfondo en su caso, que no me había comentado antes, que la pérdida de su marido, pues esto ha dejado un poco ahí...
3: La pérdida de mi marido, no, gracias a Dios no lo he perdido. Pero él, vamos a vivir con una persona que le quiere, usted que le quiere tanto a esa persona, y usted está mal, y no sabe, y es muy complicado.
2: Ah, que es complicado. Bueno, pues tome, hay un preparado que le puede venir muy bien para mejorar el estado de ánimo, Cal Plus, una cápsula 5, sí, que aporta triptófano para que fabrique serotonina, porque ya le digo, cuando la serotonina está baja, sentimos o percibimos con mayor intensidad las señales del dolor. Entonces hay que tenerlo también en cuenta porque la veo un poquito baja de ánimo. ¿De acuerdo?
3: Gracias. Un millón de gracias. Ya llevo tantos años oyéndolo.
2: Bueno.
3: Desde que me vine de otro país, que allí también había muchísima medicina natural. Nunca dejé de Radio Voz, nunca dejé. Si voy a caminar, siempre llevo la radio conmigo para oírlos a ellos.
2: Bueno, tenemos aquí un oyente fiel de Radio Voz.
3: Sí, es el único que miro. Porque han sido muy buenos para muchísima gente, porque tanta gente como yo o otras cosas, porque oyen, no saben, y aprendemos tanto para ayudarnos, y ustedes son tan buenos todos, pues eso parece que hay poca gente así, ¿eh?
1: Pues muchas gracias.
2: María.
3: Bueno,
2: pues
3: un millón de gracias.
1: Adiós.
3: Gracias.
1: Buenas tardes. Adiós, María. Adiós. Doctor, Begoña le hace una consulta, dice que qué recomendación le haría para el hongo cándida, que de vez en cuando lo tiene. Dice que ahora que está con una crisis, no muy grave, pero que por supuesto tiene picores y todo lo que trae la candidiasis.
2: Bueno, los hongos, las candidiasis, son un problema realmente importante. Y sabemos que el cuartel general de los hongos, de las cándidas, es sí. precisamente el intestino. Entonces, por un lado, hay que, desde el punto de vista macronutricional, sabemos que a las cándidas les encanta el azúcar. El sí. azúcar bien directo, o el pan blanco, el arroz blanco, la pastelería, bollería, la patata, la pizza, la pasta y el azúcar. Entonces, hay que matar de hambre a la cándida evitando este tipo de alimentos. Y vamos a darle un tratamiento así completo, de larga duración, sí. porque son muy rebeldes las cándidas y necesitan de un tratamiento muy continuado. Pues vamos a indicarle del laboratorio Servoplanet Diviofen. Sí. Hay que tomar del día 1 al 48 dos cápsulas 5 minutos antes de la comida. Del día 1 al 48.
1: Sí.
2: A partir del día 48 se deja de tomar y empezamos con Colostris, que se toma una cápsula 5 minutos antes de la cena. Desde el día 49, es decir, desde que dejamos de tomar el Diviofen, hasta sí. el día 120. Y después, Diesbiodren en gotas, 20 gotas con medio vasito de agua, tres veces al día, fuera de las comidas, desde el día 1 al 120. Desde que es un tratamiento de larga duración, que va sí. de alguna forma en este protocolo. Y esto sí. es un protocolo muy intenso para terminar con las cándidas.
1: De acuerdo, doctor. Pues vamos también con otra consulta. Dice nuestra oyente que le han diagnosticado incontinencia urinaria. Orina cada momento, nos comenta, y en la noche no puede dormir bien porque se despierta cada dos horas y ya que se le llena la vejiga. Le pregunta si tiene algún consejo o algo que le pueda mejorar.
2: Bueno, aquí podríamos indicarle, Mundo Natural tiene un preparado llamado Oricontrol.
1: Sí.
2: Que es un extracto concentrado de pepita de calabaza y tendría que tomar aproximadamente pues dos cápsulas unos 5 minutos antes de la cena.
1: Sí.
2: También puede realizar la tabla de ejercicios de fortalecimiento de la musculatura del suelo pélvico, la tabla está de ejercicios de Kegel,
1: sí.
2: y si no tiene pues se la podemos hacer llegar para que pueda fortalecer todo lo que es la estructura muscular del suelo pélvico.
1: Sí.
2: Pero a veces encontramos que a pesar de hacer estos ejercicios, a pesar de tomar este preparado que es el Oricontrol, pues hay personas que están, cuando están tumbadas en posición horizontal, hay un estímulo de un eje hormonal que se sí. llama sistema RAS, sistema renina aldosterona angiotensina.
1: Sí.
2: Sería bueno que hablara con su médico para que le hiciera un estudio de este eje hormonal que se llama sistema RAS, sistema renina aldosterona angiotensina, porque sí. cuando está muy hiperactivo y se pone más activo cuando estamos en posición horizontal, pues está produciendo y produciendo y produciendo y produciendo orina. Y claro, hay que orinar, orinar todo lo que estamos produciendo.
1: Claro.
2: Entonces, si es este problema, hay que intentar evitar los alimentos crudos, o sea, todo lo que son sí. verduras crudas, todo lo que sea fruta cruda, todo eso produce frío
1: sí.
2: en el riñón. Hay que intentar evitar todo eso. Y hay un chinasor, que es el chinasor número 2 de Soria Natural, tomando sí. dos cápsulas por la mañana y dos cápsulas antes también de la cena. Esto ayuda a calentar un poquito ese riñón para que sostenga, para que aguante mejor el tema de la orina.
1: Sí.
2: También hay, no sé si tú conoces las alubias azuki.
1: Sí, que tonifican el riñón.
2: eso es, tonifican también el riñón. Son un tipo de alubias que se producen en terreno volcánico, entonces toda la riqueza telúrica de ese terreno volcánico se transmite a través de las alubias azuki y también producen un efecto de tonificación a nivel del riñón. Después también a nivel ya de aparatología, a nivel de centros o de consultas, hay un tipo de dispositivos que te es como una silla, te sientas encima de ella y produce una serie de impactos en toda la musculatura del suelo pélvico, que a lo mejor pues en poco tiempo ha realizado como 80.000 contracciones de los músculos del suelo pélvico. Eso no lo haces si tú por tu cuenta realizas la tabla de ejercicios de fortalecimiento de la musculatura del suelo pélvico. Esto pues hay algunos centros, no sé si en Galicia encontrarán este tipo de dispositivos, yo creo que sí. En Madrid sé que hay algunos centros que lo tienen. Y bueno, es otra posibilidad terapéutica para que puedan echar mano de ella, porque sé que este es un problema muy importante y que produce un deterioro también de la calidad de vida. Porque fíjate, hay personas que a veces nos vienen a la consulta y para venir a la consulta ya establecen un control de qué bares o qué cafeterías están en ese trayecto para que si tienen ganas de orinar, pues saber ya a dónde tienen que ir.
1: Ajá.
2: O sea, y claro, todo esto complica un poco todo lo que es
1: el
2: la
1: día
2: vida
1: a día.
2: Rutinaria del día a día.
1: Exacto, sí.
2: Entonces, bueno, pues que pruebe con todo esto y que sepa que hay también este tipo de dispositivos.
1: De acuerdo. Pues vamos con una consulta que ha llegado...
2: En concreto creo que se llama Ensella, el aparato
1: Ensella.
2: Que Ensella se llama. Sí.
1: De acuerdo.
2: Lo pueden ver en internet.
1: Pues vamos con una consulta que han dejado en nuestro contestador automático.
4: Es una consulta con respecto a mi madre. Ella tiene extirpado el 80% del colon y parte del intestino delgado. Y la pregunta era si son recomendables los probióticos.
2: Sí, sí, realmente los probióticos son interesantes para cualquier situación, porque ¿quién vive dentro de nosotros? Viven las bacterias buenas, saprofitas, amigas. Si estas bacterias pues no son las adecuadas, pues esto pues nos puede llevar a alteraciones, perturbaciones a nivel intestinal, con formación de gases, inflamación abdominal. Y claro, aquí, si le han extirpado un 80% del colon y una parte del intestino delgado, es posible que tenga un tránsito intestinal más acelerado. Y sabemos que la composición de las bacterias pues pueden estar alteradas, porque normalmente el 70% de las bacterias que tenemos a nivel intestinal las tenemos en el colon, pero si ha sido extirpado un 80%, pues esto puede generar distintas alteraciones, disfunciones a nivel de esa microbiota del intestino. Entonces, una casulita diaria de Simbioline Megaflora, yo creo que le puede venir muy bien hacer cura. Por ejemplo, tomarlo 2 meses, descansar uno, volver a tomarlo otros 2 meses, descansar otro mes, o tomarlo de lunes a viernes y descansar sábado y domingo.
1: Ajá, bien, con esa pauta, ¿no, doctor, entonces?
2: Así es, sí.
1: De acuerdo. Pues vamos también con otra consulta. Le escribe un oyente y dice que quiere que le aconseje en su caso. Dice que hace 3 o 4 veces la deposición en las mañanas y se levanta bien y la hace normal, pero luego aparece una diarrea y dice que normalmente es así. Le pide una recomendación.
2: Bueno, si tiene diarreas, estas que son blandas o semilíquidas, pues es indicativo de que tiene un tránsito intestinal acelerado. Y esto, pues tarde o temprano, pues produce déficit de algún nutriente, porque no da tiempo que se asimilen, se absorban las vitaminas o minerales que entran a través de la macronutrición, es decir, de la alimentación que está tomando en el día a día. Sí. Entonces, yo le aconsejaría el Saccharomyces boulardii de 300 miligramos, una cápsula unos 5 minutos antes del desayuno y de la comida. Esto lo aconsejamos mucho también cuando hay el paciente ha tenido que tomar antibióticos y quedan pues problemas de diarreas, y esa

0: pues es indicativo de que tiene un tránsito intestinal acelerado. Y esto, pues tarde o temprano, pues produce déficit de algún nutriente, porque no da tiempo que se asimilen, se absorban las vitaminas o minerales que entran a través de la macronutrición, es decir, de la alimentación que está tomando en el día a día. Sí. Entonces, yo le aconsejaría el Saccharomyces boulardii de 300 miligramos, una cápsula unos 5 minutos antes del desayuno y de la comida. Esto lo aconsejamos mucho también cuando hay el paciente ha tenido que tomar antibióticos y quedan pues problemas de diarreas. Y el Saccharomyces boulardii se estimula una inmunoglobulina, que es la inmunoglobulina A, que es una defensina, pues ayuda a calmar el intestino. Y lo podemos combinar con la Tiviane tolerance, que como su nombre indica, da calma y tolerancia a nivel intestinal. Una cápsula de la Tiviane tolerance unos 10 minutos antes de la cena. O sea, desayuno y comida, Saccharomyces boulardii, y en la cena, la Tiviane tolerance.
1: De acuerdo. Pues doctor, con esta recomendación hacemos un alto y nos vamos a publicidad y luego con otros contenidos. Muchísimas gracias.
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1: Continuamos disfrutando.

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1: 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libres, gracias a productos como este, el Beauty, que contiene en sí, cada vial los 5.000 miligramos de colágeno hidrolizado, que ya decíamos a los oyentes que es perfecto para lentecer, ¿no?, nuestro envejecimiento,
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1: pero además contiene ácido hialurónico. Y esto uh-huh, le gusta mucho a nuestras oyentes,
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1: 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Sabemos que hay oyentes que por la noche pues aplican pues cremas con hialurónico. Perfecto.
0: Sí.
1: Hay que aplicar el hialurónico en la piel a nivel dermatológico y también por vía sistémica, tomar el ácido hialurónico, que nos va a ayudar por dentro y por fuera, este ácido, a rellenar e hidratar nuestras arrugas. Por supuesto, va a tener vitamina C, porque ya es un potente antioxidante, igual que la vitamina E, que también contiene,
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1: 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O sea que a nivel de protección, las ampollas de Beauty Ganado contienen las semillas de pita de uva, la vitamina C y sí, la vitamina E. Esos tres son unos grandes tres potentes protectores, antioxidantes y reductores de los radicales libres. 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Contiene
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0: 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Recuérdanos, ¿para qué sirve el glutatión, además de esa capacidad antioxidante que tiene?
1: Sobre todo es antioxidante,
0: sí,
1: y desintoxicante celular. El doctor siempre dice que este glutatión reducido liposomal es el protector del pulmón. Además, el glutatión reducido liposomal, el del punto verde, nos gusta porque es liposomal, nos ayuda a asimilar mejor el producto y que protegerlo del ácido del estómago. Eso
0: sí,
1: está muy bien, ¿no? Y
0: sí,
1: facilita la entrada directa a las células. O sea, este glutatión tiene como acceso directo a las células y además nos protege del ácido del estómago. Además contiene también vitamina C,
0: sí,
1: que es una sinergia antioxidante, ¿no?, que ayuda a regenerar también este glutatión reducido. Así que es un desintoxicante hepático.
0: También, sí.
1: También protege del estrés oxidativo, que eso es muy importante. O sea, aumenta la longevidad, también retrasa el envejecimiento celular. Eso es algo que siempre lo tenemos presente en los suplementos, ¿no, Magdalena?, en el programa
0: sí,
1: de Salud Natural. Es un producto que le gusta mucho al doctor Domingo Pérez León porque es un buen potente inmunológico.
0: Sí.
1: Ayuda a mantener la función mitocondrial y los linfocitos, ¿no? Y reduce las inflamaciones en las vías aéreas. A veces tenemos un poco de congestión y pasa muchas veces en verano también.
0: Para todas las personas que tengan problemas de pulmón, pero para los que necesiten oxigenar un poquito más y mejorar las condiciones pulmonares. Especialmente estoy pensando en los fumadores, que según nos dice el doctor, consumen toda toda la vitamina C y el glutatión al fumar.
1: Efectivamente, para los fumadores es perfecto. Además, eso ayuda, pues eso, a nuestro sistema inmunológico, en caso de que tengamos las defensas bajas.
0: Sí.
1: Colabora también, ¿no? O sea, la reducción del estrés oxidativo en el tejido pulmonar, como tú bien decías. También nos ayuda a la recuperación muscular, ¿no?
0: También, claro.
1: O sea, que disminuye. Sí, porque disminuye un poco la acumulación del ácido láctico a nivel muscular. Sí. Ayuda, ¿no?, a recuperar ese daño muscular. Y cómo no, como es un potente también antioxidante, ayuda a frenar el daño celular, ¿no?, provocado por el exceso de radicales libres.
0: Sí, sí, que ahora con el verano más de uno los traeremos, con el sol y con los cambios de alimentación y todo lo que hemos ido haciendo.
1: Y en casos también que hay oyentes que tienen una sobrecarga de toxinas, ¿no? Y sí, esa sobrecarga, ¿dónde afecta? Pues en el hígado. Afecta en el hígado. Entonces, a nivel hepático, nos va a ayudar a procesar esos metabolitos en fase de desintoxicación celular.
0: Nos insiste mucho el doctor, sí, en esa depuración hepática, fase 1 y fase 2, y hay que atender especialmente a la fase 2, porque muchos productos solamente llegan a la fase 1, pero este glutatión ayuda a eliminar las toxinas que se van acumulando en esa fase 2 del hígado, que parece ser que es un poquito más lenta.
1: Efectivamente, actúa, como tú bien dices, en la fase 1 y 2 de la desintoxicación hepática, y en aquellos casos en los que cualquier oyente pues tenga un poquito de metales pesados en su organismo,
0: también
1: este glutatión reducido liposomal nos va a ayudar a eliminar, facilitar esa eliminación de esos metales pesados, así que ayuda a esa desintoxicación hepática. Como puedes ver, Magdalena, es un producto con muchas indicaciones.
0: Sí.
1: Y es un básico, y por eso lo hemos puesto de oferta esta semana en el Isidio Tienda.
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1: Muchas gracias a ti, Madalena. Y ya sabes, Madalena, hasta la semana que viene, que ya queda poquito agosto, ya nos queda poquito, pero bueno, nos quedan 15 días.
0: Estamos en la recta final todavía disfrutando.
1: Pues nada, Madalena, hasta la semana que viene y a nuestros oyentes que sigan disfrutando de la playa y del buen tiempo.
0: Un abrazo.
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0: En directo con todos ustedes, teléfono abierto 981 13 44 33 y tenemos el gusto ya de recibir al doctor don José Luis Vázquez, que ya saben, atiende todas sus consultas. Bienvenido, doctor, buenas tardes.
6: Hola, muy buenas tardes, bien hallada a ti y a toda la audiencia, un abrazo.
0: Hablemos, doctor, de las malas digestiones, la acidez, el ardor, el reflujo. ¿Qué podemos hacer para proteger nuestro estómago y a la vez, por ejemplo, también ayudar a limpiar el hígado y evitar molestias?
6: Bueno, pues hay un complemento específico para ello, un excelente complemento para mejorar el proceso digestivo.
0: ¿Sí?
6: Viene en forma de viales, se llama Gastrialoe.
0: Sí.
6: Y este gastrialoe se tomaría en el primer envase dos viales diarios, uno antes del desayuno y otro antes de la cena, y luego los siguientes que tuviéramos que tomar hasta normalizar totalmente el proceso digestivo.
0: Sí.
6: Tomaríamos ya un vial diario nada más antes del desayuno. Es un complemento totalmente natural, a base de sustancias naturales como la aloe vera, la colina, el neumodio, la papaya, el boldo, etcétera. Uh-huh. Totalmente natural, compatible con cualquier tratamiento médico y dando un resultado excelente.
0: De acuerdo. Bueno, pues esa es la recomendación del doctor para estos problemas estomacales o del aparato digestivo, gastri-aloe. Y, doctor, ¿qué podemos hacer? Estamos un poco preocupados por nuestra piel. A veces nos salen manchas, ahora con el verano nos tememos lo peor, las arrugas. ¿Qué recomendación nos puede hacer?
6: Bueno, primero, no ser pesimista. Y sí, después, prevenir. Y para prevenir hay un tratamiento, y para curar, si no hemos tenido la precaución de prevenirlo, hay un tratamiento excelente que consta de dos complementos. El primero es a nivel tópico, es una crema que se llama Celularis Omega 3, a base, como su nombre indica, de ácidos insaturados Omega 3, aceite de argán, de karité, rosa mosqueta, ácido hialurónico, colágeno, no engrasa la piel, se absorbe rápidamente y está dando un resultado excelente para cualquier problema de piel que podamos tener, y sobre todo si además lo combinamos con un tratamiento por vía interna, unas cápsulas totalmente naturales, a base de vitaminas, de minerales, de colágeno. Lleva también una serie de plantas, como la base del noarepes, el bambú, del que debemos de tomar 3 cápsulas al día, una después de cada comida. Son cápsulas totalmente naturales que contienen vitaminas, minerales, colágeno, una serie de plantas, como la base del noarepes, el bambú, etcétera. Y con estos dos complementos vamos a tener el mejor tratamiento para cuidar nuestra piel o prevenir el exceso de sol, el daño que puede las altas temperaturas producir en nuestra piel, de deshidratación, manchas solares, etcétera, con este complemento que está dando un resultado excelente. Pues vamos a pasar un verano sin ningún problema de piel. Al revés, vamos a salir final del verano mucho mejor que hemos entrado.
0: Pues eso es lo que queremos, doctor. Vamos al teléfono, que tenemos a María, que quiere realizar una consulta. María, buenas tardes.
7: Hola, buenas tardes.
6: Hola, doctor, María.
7: Yo quería exponerle el caso de mi marido, que lleva 1 año y 8 meses con un dolor herpético. Tuvo el herpes zóster justo hace 1 año y 8 meses, y le afectó a la mitad de la cabeza, a un lateral, afectándole también afectándole el oído, pero hasta el día de hoy aún sigue con dolor. Lleva con gabapentina, estuvo en la unidad de dolor con la capsaicina, ya no sabe qué hacer, sigue con dolor, y está desesperado. ¿Qué puede hacer?
6: Bueno, vamos a intentar solucionarle el problema, confío en ello, tomando dos complementos. El primero son unos viales que se llaman Defen Vital.
7: Sí,
6: este complemento le sube las defensas para acabar con el herpes zóster que tiene, que no está controlado del todo cuando tiene todavía ese dolor. Y va a tomar de este complemento, que viene en forma de viales totalmente naturales, por supuesto. Va a tomar 2 viales, el primer envase diario, uno antes del desayuno y otro antes de la cena, para hacer un tratamiento de choque cuanto antes se recupere. Y luego, si necesita seguir tomando este complemento, este de Femvital, ya tomaría un vial nada más antes del desayuno, y además, para calmar ese dolor, va a tomar un analgésico antiinflamatorio totalmente natural a base de cúrcuma, la cúrcuma más biodisponible que hay en el mercado. No lleva pimienta negra para evitar que nos irrite el estómago. Viene además potenciada con silicio y ascorbito para una mayor acción analgésica y antiinflamatoria. Y va a empezar tomando 3 cápsulas de este complemento que se llama Fitocur.
7: Fitocur.
6: En Francia. Sí, lo ha dicho usted perfecto, lo ha cogido a la primera. Y va a empezar tomando...
7: Y perdón, ¿y la dosis cuál me dijo el citocur?
6: Estaba diciéndoselo. Tres cápsulas diarias al principio, una después de cada comida, y según se vaya encontrando mejor, con menos dolor, gracias a la acción del Defen Vital, pues puede disminuir el citocur a dos cápsulas diarias, a una, las que necesite para no pasar dolor a lo largo de toda la jornada.
7: ¿Podemos repasar, por favor? El Defen Vital Vial es uno al desayuno.
6: Y otro en la cena, el primer envase.
7: Y otro en la cena.
6: Dos al día. Y luego ya los más viales que debe de tomar, los siguientes envases, con que tome un vial diario antes del desayuno de Defen Vital es suficiente. Y el Fitocur, para calmarle el dolor, que empiece tomando tres cápsulas diarias, una después de cada comida, y luego según se vaya encontrando mejor gracias a la acción del Defen Vital, pues ya lo puede ir disminuyendo a dos cápsulas al día, una las que necesite para pasar el día sin molestias, hasta que quede totalmente curado y no necesite tomar ni el Defen Vital, ni el Fitocur, ni nada de eso.
7: Vale, ¿y esto durante cuánto tiempo más o menos, doctor?
6: Pues eso, son productos totalmente naturales, sin toxicidad, sin efectos secundarios, y el tiempo que sea necesario para ponerse completamente bien, recuperar totalmente vitalidad.
7: Una pregunta, él es cardiópata, ¿es compatible esto?
6: Sí, estos son productos naturales, sin toxicidad y sin efectos secundarios, compatibles con cualquier tratamiento médico y tienen el 100% de seguridad de no producir ningún efecto secundario ni ningún problema en el organismo del paciente.
7: ¿Puedo hacerle una pregunta?
6: Claro.
7: Sí, mira, le recomiendan mucho la vitamina B12 por ahí, por la calle, la gente que conocemos, pero yo quería hablar con usted. ¿Usted qué piensa de la vitamina B12?
6: Yo pienso que con lo que le he recomendado
7: ya sería suficiente.
6: Es suficiente.
7: Vale, pues vamos a comenzar. Esto lo puedo encontrar en una herboristería, ¿no, doctor?
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6: Perfecto, sí, señora.
7: Pues muchísimas gracias, doctor. Muy
6: buenas tardes. A usted y que se mejore rápidamente su marido.
7: Gracias, muchas gracias. Hasta luego.
6: A usted, adiós, adiós.
0: Adiós. 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Terminamos aquí, doctor. Muchísimas gracias. Que tenga feliz tarde.
6: Igualmente para ti, para todos los oyentes. Un abrazo y hasta el próximo día. Adiós. Gracias.

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8: Estamos finalizando nuestro programa La Salud Natural. Les recuerdo que para todo lo que quedó pendiente y para realizar sus consultas al doctor, tienen nuestro número de teléfono 902 13 44 33. Dejan su nombre y número de teléfono y nosotros les llamamos. 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Y ahora sí, nos despedimos ya de todos ustedes. Agradeciendo su presencia, les esperamos en el próximo programa. Que sean felices.

0: Un saludo afectuoso a un mundo de música y a sus oyentes, por el cuarto siglo emitiendo en Radio Voz. Y por supuesto a mi hermano Vieito, incansable y virtuoso hacedor de armonías que enaltecen a España y en especial a esa Galicia entrañable de mis abuelos. Un saludo de Carlos Blanco Fadol, etnomusicólogo hispano-uruguayo, fundador de los Museos de Música Étnica de España. Un fuerte abrazo.
1: 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No, programa de hoxe deixamos atrás a música do cantor bretón Eric Marchand. 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

0: Hola a todos, son Carlos Núñez. Aquí estamos nun mundo de músicas. Eu tamén quero ser como Vieito. Eu quero ter esa coleta maravillosa, chea de inspiración, de música, de ilusión. Nada, un placer estar aquí con todos vos y disfrutar de estas músicas que son maravillosas.
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0: Esto es un mundo de músicas. Soy Omar Contreras Flores, chileno residente en Galicia, y he sido invitado a este programa.
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0: Hola, son Pablo Díaz, músico coruñés, autor de Tic Tac. Un saúdo para un mundo de músicas.
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2: Esta es la sintonía de Radio Voz. Efectivamente, está desde en un mundo de músicas. Estamos con música celta en un programa de hoxe. Diferentes propostas, dos diferentes países considerados célticos. De nuevo, voltamos a Bretaña. O grupo Obré Ali cantan este tema llamado Juque Busé Allé.

0: Hola, soy Pat Kilbride, un músico irlandés, y mi deseo para todos los oyentes de Un Mundo de Músicas, que tengan música en su vida, y si es música, en vivo mejor.
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0: Hola, ¿qué tal estáis? Soy Kepa Junquera, desde Euskadi, desde Bilbao, y quiero desearos a todos los amigos de Un Mundo de Músicas un feliz año.
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do selo discográfico asturiano La Guañaz, do seu recopilatorio Los viejos sonidos dun viello país, escoitamos o tema de Esquitarna, Una de Piescos.

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¿Qué tal, amigos? Saludos, bienvenidos. Principia música de tu vida en la sintonía de Radio Voz. Primero programa de esta temporada radiofónica. 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

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Todos, o cando menos, o aparte deles, son os protagonistas en esta fin de semana. 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

Músico Loco, el último de la fila. Dúos este fin de semana en la música de tu vida. 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

A versión dun grupo máis escueta, o dúo protagonista esta fin de semana. A música da vida en Radio Voz, me quedaban os Tears for Fears. Estamos con Ella Baila Sola, importantes nos 90, Marta, Marilia, con temas inesquecibles como Amores de Barra.

Amor Estebarra, ella baila sola. La música a tu vida, Radio Voz, dúos, esta fin de semana. Como Sonny and Cher, I Got You Babe.

posiblemente o tema máis lembrado de Sonny and Cher, este I Got You Babe. Este fin de semana, dúos como homenaxe a Ramón de la Calva, do dúo dinámico, imos con eles. Canción Ven a Caída, Amor de Verano.

Final, Manuel, queda Ramón, o dúo dinámico. Estamos ahora con Everly Brothers, de verdad que eran irmãos, Don, Phil, tenía una colección de éxitos muy, muy importantes, muy reconocibles, que fueron también versionados por otros artistas. Por ejemplo, All I Have to Do is Dream.

versión en castelán do tema que representaba a Italia en Eurovisión no ano 1976. Falando de Eurovisión, un ano antes, representando a España, Sergio y Estíbaliz, tú volverás.

Un famoso tema que también recibiría una versión de Shirley Bassey con su portentosa voz. Un programa dedicado a dúos que tenía Cosio sin que sonaran Simon & Garfunkel, The Only Living Boy in New York.

Éxito también en las pistas de baile en los primeros 80, Daddy Hall, John Oates. Esta devoradora de homes. Hablando de pistas de baile, un dúo que sigue vivo desde los 80, los Pet Shop Boys, es sinónimo de voz hacer en cuanto a música electrónica basada en sintetizadores, que es Love, Neil Tennant y Chasing.

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1: Esta es una canción que se llama El blues del autor.

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1: Saludos amigos, muy buenas tardes. Bienvenidos un día más a La Salud Natural. Ya saben que este es su tiempo dedicado a la salud. Vamos a conversar esta tarde con el doctor Domingo Pérez León, especialista en medicina natural, especialista en medicina antienvejecimiento, al que ya saludamos. Doctor, muy buenas tardes.
2: Muy buenas tardes, Madalena.
3: Pues sabe que venía pensando por el camino que podíamos darle un repaso a cómo envejecer con salud. Sobre todo me preocupa